0: polo turístico de Chile?
1: Me parece que ustedes tienen todo para poder serlo. Los empresarios tienen que invertir más, el gobierno se tiene que poner más y entender que la economía de este lugar se puede sustentar a través del turismo. Parece que hacen muchos esfuerzos hoteleros, gastronómicos, estatales, municipales, para lograr transformarlo, pero creo que van en un súper camino para eso.
2: Has recorrido Chile, de Pancho. ¿Qué tiene Arica que no tienen otras ciudades del país?
1: Ustedes tienen acá la fuente de la alimentación de Chile. El agro es todo, ¿cachai? Y de aquí los camiones se van a Santiago a vendernos las mejores cosas, las más ricas. Tienen que aprovechar ese potencial.
0: El reconocido chef Rodrigo Barañao está convencido que Arica ya es un potente competidor para quedarse con el cetro de la ciudad más turística de Chile.
3: El clima, la gente es muy cariñosa, buena gastronomía. Nosotros llegamos ayer, yo es la cuarta vez que estoy en Arica. Y ahí yo se lo voy a decir con todo el cariño. Cuando la gente venga a Arica, no se vaya para el lado. No, que se come el después al lado. No, si acá se come mejor. Porque acá tenemos muy buena gastronomía, tenemos buenos cocineros, buenos productos. La gente que viene a Arica, que es acá, tenemos las mejores playas, el mejor clima, los mejores erizos, la mejor albacora. Así que yo, como es la cuarta vez que vengo, ya estoy anoche, ya fui a comer erizo, hoy día voy a comer erizo de nuevo, porque hay que aprovechar la gastronomía muy buena. ¿Sabéis lo que me gustó? El chef joven. Harto cabro que se vino del sur y se vino para acá. El chef de acá, del hotel, viene del sur y se enamoró de Arica, como lo hacemos todos. Así que Arica, siempre Arica, los invito, vengan a conocer. Es un muy buen destino, hotelería, gente, hay de todo. Así que lo esperamos.
2: Rodrigo, el alcalde piensa en grande. Quiere que Arica sea la capital del turismo de Chile.
3: Eso, me gusta. Y yo lo apoyo así 100%. ¿Por qué? Porque vuelvo a repetir, si nos vamos más al sur, que la gente llega hasta un poquito más allá, las playas, no hay playa buena. La mejor playa está acá. La mejor gastronomía, la mejor gente, el mejor clima.
4: Yo voy a preparar un día un picante mondongo con yaita, con charqui, con rocoto. Yo lo hago. El mondongo es el...
3: Sí. Así que ya saben, lo esperamos en Arica, el mejor destino.
0: El alcalde Orlando Vargas anda puro pensando en preparar cositas ricas. Y justamente de eso se trata. Si quieres cautivar al amigo cuando es forastero, cautívalo a través del paladar. El Carnaval de Sabores es la más clara muestra gastronómica que en Arica tenemos todo para conquistar a esos turistas que visitan nuestra ciudad. El clima, las playas, la riqueza patrimonial de nuestras momias Chinchorro, el carnaval con la fuerza del sol y una exquisita carta gastronómica son fortalezas que no debemos perder de vista, amigos míos. Tenemos que creernos el cuento y actuar. El alcalde Orlando Vargas piensa en grande, por eso cree que Arica tiene que ser un polo turístico de la macro región andina. Chao, hasta la próxima.

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2: Las 9 de la noche en punto.
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2: Las 9 de la noche con 13 minutos.

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2: Las 10 de la noche en punto.
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2: Las 10 de la noche, con 58 minutos.
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1: Las 11 de la noche con 10 minutos.

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2: Las 0 horas con 13 minutos.
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2: La 1 de la mañana, con 13 minutos.

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1: Las 2 de la mañana con 12 minutos.

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2: Las 3 de la mañana con 10 minutos. 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
2: Las 4 de la mañana, con 13 minutos.

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1: Las 5 de la mañana con 13 minutos.

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2: Las 6 de la mañana con 10 minutos.

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1: Las 7 de la mañana, con 11 minutos.

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2: Las 8 de la mañana en punto.
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2: Vamos a conversar sobre el exitoso carnaval de sabores realizado en Arica con el alcalde Orlando Vargas Pizarro. Alcalde, 445 millones de pesos en venta. ¿Qué le parece?
3: Me parece que el éxito recurre y es una realidad a través de un gran trabajo de todo un equipo. Aquí trabajó municipio, corporación, cultura de las artes del gobierno, gobierno regional, funcionarios municipales, emprendedores. Y esto hace que esta mancomunión de voluntades logren algo trascendental en lo que es la economía ariqueña. Cuando un emprendedor que hace cerveza artesanal y me dice,

0: y de bovino original usado en este tipo de evento es un éxito y nos convoca a seguir trabajando para lograr más movimiento de la economía circulante en la ciudad.
1: ¿Qué opina de la respuesta masiva de la gente, alcalde?
0: No, la gente está ávida de eventos como estos, donde estuvo todo muy lindo, muy bien organizado, donde tuvimos una gran seguridad, donde nada faltaba, todo estaba bien hecho. Teníamos hasta la DISAM vacunando, teníamos más de 1000 empleos, porque si bien es cierto, habían 110 emprendedores, pero ellos contratan gente. En un lugar donde estaban expendiendo cerveza artesanal, habían 10 jóvenes trabajando. Y en los otros lugares también, de garzones, en diferentes actividades. Entonces, tengo que decir que vamos a seguir trabajando para que la gente no se nos vaya a Tacna, se queden en Arica. Y mi voz hoy día está fónica, porque estuve 3 días también apoyando este carnaval de sabores. Y creo que es la única manera de armar eventos que claramente nos ayuden a que Arica sea una gran ciudad turística.
1: Alcalde, hubo gente que vino desde Tacna al carnaval de sabores de Arica.
0: No solamente de Tacna, vinieron gente de Brasil, gente de Bolivia, gente de Santiago, de Coquimbo, había una familia entera de Coquimbo, gente de Concepción, que estaban de vacaciones, dijeron, nos encantó, dijo, esperemos estar en el próximo carnaval de sabores, porque había de todo, sí, no había que perder. Y los shows que trajimos también fueron bastante interesantes, es tanto que cuando cantó este Canela con su grupo
1: Noche de Bruja,
0: tuvimos como 14.000, tuvimos que abrir las puertas, porque en un momento no queríamos entrar online, pero nos dimos cuenta que todo esto estaba rebasando, así que abrimos todas las puertas y la gente entró igual y se ubicó en cualquier rincón del parque a escuchar a este grupo Noche de Bruja.
1: Alcalde, para ir terminando, ¿esto es fomento productivo? Porque usted muchas veces desde que llegó al municipio habló de esto, de fomento productivo.
0: O sea, si no apoyamos a los emprendedores, no hay fomento productivo. La fiesta del choclo, la fiesta de Azapa, esta que es tan importante y otras, son para ayudar a que aquellas personas que tienen este tipo de negocio puedan multiplicar su dinero, pagar sus impuestos y quedarse con un margen de ganancia para seguir viviendo.
1: Y esta es una respuesta clara, me imagino, no sé si os va a opinar lo mismo a quienes dicen que los alcaldes invierten mucha plata en fiestas.
0: Bueno, pero nosotros invertimos, pero también sacamos buenos dividendos. Si el canal de Carnaval, la Fuerza del Sol, invertimos $1 millón, 2,5 millones son devueltos a los emprendedores. Hoy día invertimos alrededor de, la verdad que invertimos como cerca de 200 millones, o un poco más, 286 millones, pero tuvimos más de 500 millones de retorno entre los emprendedores, y más que eso, yo creo. Y eso nos da la pauta de que estamos siendo un buen camino, honesto, honrado. Nadie se roba un peso porque este alcalde va a castigar a que salga robándose un peso de acá. Por lo tanto, creo que es la manera de decirle a Arica, tengan confianza en esta gestión, que vamos por buen camino.
1: Y a propósito de eso, queda un minuto de entrevista, alcalde. ¿Cómo se supera esta marca? ¿Usted ya está pensando en el próximo carnaval de sabores?
0: Sí, claro. Creo que nos dimos cuenta que el escenario se lo achicó. Por lo tanto, vamos a seguir en el parque, pero el show lo vamos a hacer a otro lado, lo vamos a hacer al lado de la piscina, donde hicimos el 6 de junio, esperando el 7 de junio, que ahí caen 10.000, 12.000 personas.
1: Alcalde, lo último, ¿qué le dice a la gente? Porque esto sigue, ahora viene el Día de la Juventud, vienen las fiestas patrias.
0: Le quiero decir a la gente que aparte de los eventos musicales y que son una fuente de trabajo para mucha gente, no nos hemos olvidado de la parte social. Estamos trabajando hoy día en la mañana con la gente de vamos a ir a Vítor para ver cómo le vamos a poner alumbrado eléctrico, cómo somos capaces de construirle una plaza y también una sede social. Estamos yendo a Chaca, estamos yendo también, fuimos a el otro día a esto que se llama más arriba de Poconchile, a estos pueblos chicos donde son donde vienen 500 personas, 600 personas, fuimos a sacar todos los árboles caídos para el poste. Hoy día estamos sacando postes que se cayeron con el viento, árboles. Entonces, no nos olvidamos que el municipio también tiene que atender los problemas sociales de la región y lo estamos haciendo con creces, con mucho gusto.
1: Muy gentil, alcalde.
0: Gracias.
1: Hemos conversado con el alcalde Orlando Vargas para las radios de Arica. Hasta la próxima. Chao.

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2: Las 8 de la mañana con 10 minutos.

0: las 8 de la mañana con 20 minutos.
1: Hola, me llaman Romeo, es un placer

0: Que se escuche ese fuerte aplauso para Mariana.
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0: las 8 de la mañana con 52 minutos.
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2: Las 9 de la mañana en punto.
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1: Las 9 de la mañana con 20 minutos.

0: las 9 de la mañana con 30 minutos.
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0: Las 9 de la mañana con 30 minutos.
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2: Las 9 de la mañana con 59 minutos.
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2: Las 10 de la mañana, con 58 minutos.
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buenos días, ¿cómo están? Espero que estén muy, pero muy bien. Sean bienvenidos al programa. Hoy día es 25 del 8 del 2026. Si no me falla la memoria. Yo le voy a contar algo, ¿eh? Cada vez que despierto y cada vez que veo mi ciudad me da más pena. Mucha pena, porque ya es demasiado la gente en estado de drogadicción, y también tanto que temprano las botillerías están abiertas y tantas mujeres y hombres tomando en la calle lleno de perros, y perros grandes, que a veces no les dan ni de comer. El adulto mayor sale a comprar temprano. Ellos siempre están acostumbrados a comprar temprano y le da terror, crisis de pánico. Se de repente quedan estáticos en la esquina. ¿Por qué? Porque no quieren pasar por el tracala de perros, pues, Clarín William. Y el perro no te conoce, no tiene la culpa, ¿no? Pero es riesgo. Como también en varias partes, siendo que hubo un ventarrón, que hubo un problema para todos, los techos, la lluvia, el ventarrón, las noticias que te enferman de los nervios. ¿Vieron cómo mostraron como que era? Estaba hecho una playa, Iquique, ayer. Mostraron, la gente le da pena, y mira cómo está, que mi hermana, que mi tía, todo un salud mental. Y los que están en situación de calle andan haciendo maldades, lo que ayer les explicaba, y ahora mucho más, están robando los cables otra vez por todas partes. Otra vez se están robando el pasto sintético que se están colocando en las plazas. ¿Cómo es posible que en las cámaras que están puestas no funcione? Que el 1526 no responda. Todo eso me da pena, me estresa. ¿O no, Karen William? ¿Por qué? ¿A quién llamáis? A nadie. Pues si tú llamas y te dice, ¿y usted le consta eso? ¿Estuvo presente en eso? Claro que estuve presente, pero no podía hacer muchas cosas porque yo estaba sola. Y la gente habla tarde y nadie se despierta. Dice, ah, están hablando los locos en el parque. Pero resulta que ese loco se está poniendo las instrucciones porque llegan de todo tipo de herramientas para robar. Y ese es el tema. Ustedes saben, ayer salió publicado las redes sociales del letrero de Diego Portales. El letrero ya está instalado, ¿sabes? Tendrá precautoria, tendrá, no sé, pero ya está instalado. A todos los vecinos se les cortó la luz en ese sector, tuvieron todo el día sin luz, autos destruidos, y bueno, pero el río se cayó y ahora está arriba. ¿Qué tal? Hoy día te mueres, mañana resucita, se llama. ¿O no? ¿Qué dice usted, Clarence Williams? Dice, mal tiempo obligó a cerrar el complejo fronterizo Chungará en Parinacota. Después se abrió. Se abre, se deshace. Así están todos los que están en la espera en las fronteras, ¿no? Intervienen 4 puntos de venta de drogas. 4 puntos. Hoy día está de Santo Luis Rey. ¿Quién se llamará? Ah, mi compañero, el Lucho. Estamos mal, hay que irse a Europa, Jimmy. Che, apenas camino en Arica, querés que me vaya a Europa, le voy. Rafa alcanzaron más de 60 kilómetros por hora. Ventarrón provocó varios daños en Arica. La CGE informó que 8.669 clientes quedaron sin energía eléctrica, mientras que en Camarones 60 viviendas sufrieron afectaciones. Y los 8.669, a varios se les quemaron hartas cosas. ¿Quién responde? ¿Quién responde? Como dice una vez. ¿Quién la lleva? ¿Quién la lleva? Me dice mi compañero, todos los... Tú llevas ahí la micro, ¿no va? Pues ahí no hay, ahí lleváis algo, ¿o no? Dice, Consejo Regional aprueba 1.114 millones para el hospital. Para el hospital... Lo que más debiera de haber en el hospital es buenos médicos y que atiendan. Y que los medicamentos no sean, que no hay, porque hay
ver, hacer un trabajo estadístico, de revisar si realmente las personas que necesitan, le voy a contar que hay gente hasta que se ha muerto y los familiares van a buscar los remedios como que está vivo y lo venden en la feria. Así me dijo el diario Los Psicólogos. ¿Qué me dicen ustedes? Hasta los muertos todavía cobran. Y uno dice, ¡oh, qué buena idea, tía, qué buena idea! ¿No? La parte de rehabilitación, no las sillas de ruedas, porque están cansados de darle implementación. Vamos a la rehabilitación. Todavía están con la saltarina. Todavía están con la colchoneta más vieja que yo. Deben de tener buena implementación, como Iquique, Antofagasta. ¿Ah? Apoyarse, que también tanta plata que han sacado por la Teletón. Manden, hagan un proyecto, trabajen, que los recursos salgan de todas partes, que la gente cada vez tiene problemas para caminar, tiene problemas para sentarse, para irse a la calle también. ¿O no? Hay gente que tiene problemas tiene problema de movilidad. Acuérdense que nosotros a cierta edad, bueno, ustedes, todavía no yo, pero perdemos el calcio, el magnesio, el potasio, todo. Y necesitamos de repente una rehabilitación. ¿No hacen 10? Te ponen, te dicen, haga con el pie, arriba, abajo, ya, 20 y se va. La espero mañana. Porque son 10 sesiones. Para terminar en 12 semanas usted. Y tú no sabí que no hay avanzado nada, no puedes caminar igual, todo el tema, ¿o no? Eso debían reforzar. Y también una salud mental, un conversatorio para las funcionarias que tratan mal en la ventanilla. No piensan que ellos van a ser adultos. El adulto mayor está, ¿no es cierto?, con problemas auditivos, con problemas que se le olvidan las cosas, ¿o no? Se nos olvida, igual como cuando no hay paciencia en el banco. El adulto mayor no tiene huellas digitales. Hasta yo no tengo huellas digitales. Están todas las maquinitas. Entonces, ¿qué es lo que pasa a Clarín William? Le hacen las preguntas de seguridad. Y ahí, 20 minutos en espera para que responda. ¿Usted conoce a Lidia? ¿Quién es la Lidia? ¿Era la amante de mi marido? Me casé yo y empieza a relatar todo lo que ella se le imagina en la cabeza. ¿Usted era casada? No, nunca. ¿Cuántos hijos tú? ¿Y por qué me pregunta? ¿Tengo o no tengo hijos? Y ahí, cero. La abuela no respondió en la parte de seguridad. Tiene que irse. Y la abuela no tiene ni uno para irse por Clarín William, po. ¿Ah? O si no, le dice, ¿cuánta plata viene a retirar usted? Y la abuela le dice, hijo, ¿cuánta plata vamos a sacar? ¡Todo lo que tenéis, pu madre! Allá. ¿No? ¿Son los tratos verdaderos o son falsos? Son los tratos verdaderos. El maltrato al adulto mayor, y especialmente cuando quieren las lucas. A veces les quitan la plata en el mismo banco y los dejan botados. O cuando se transfieren un bien, ¿no es cierto? También lo dejan botado. Pero hay un tema. Ninguna persona con discapacidad mental o de edad puede firmar un documento de un traspaso de una escritura pública, porque tiene que presentar el tema de la certificación del médico, especialmente de un pediatra, que le da el pase que no lo obligaron y que lo está dando voluntario. ¿Estamos listos? Estamos listos, dijo la mosca. Entramos a la magia de la música.

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Y acá están mandando que en diferentes sectores está cortada la luz, ¿ah? Pero que el corte es breve, antes de la 1 de la tarde, dice, estaría repuesto. Oye, le voy a contar que hay semáforos que están, por ejemplo, el que está ahí en General Lago con Maipú, está estático. Entonces la gente pelea, se agarran a combo, ¿eh? Se maltratan, se dicen de todo, pero está, ¿no es cierto?, en rojo. ¡Oh! Puro rojo. Así que le cuento que está, no se ha evaluado el tema de los semáforos, que es muy importante, porque ahí se arman los problemas, por los choques, todo el tema, ¿no? Y también hay mucha gente que se queja que le sacaron muchos partes empadronados en distintos sectores, Clarín William. Algunos dicen, me llegó una ordenanza que me van a retirar el vehículo. ¿Cómo una ordenanza si yo tengo base de circulación, tengo todo que tiene que ver mi auto? Por eso, de repente tu auto, pero de repente tú compraste un auto, pero tú no le compraste la historia para ver cómo estaba el auto. Porque a veces te venden el auto apuradito, porque tienen hartos partes o porque producieron un accidente, todo, y tú compraste, entonces tú adquieres todo. Entonces hay que preguntar, hay que averiguar. Siempre cuando alguien compra algo hay que averiguar todo. Si yo me quiero comprar una casa, tengo que averiguar si la casa está legal, voy al conservador. ¿A dónde tengo que ir? Mejor, porque las notarías van para allá, van para acá, en todas las notarías a lo mejor hacen un mismo trámite, pero en el conservador es único. Entonces tienes que ir a preguntar con el nombre del domicilio y ver, ¿no es cierto?, si la casa la venden o si, por ejemplo, si tienen terreno, tienen que ir al Servio o tienen que ir a Bienes Nacional, averiguar. Pero la gente no averigua, se entusiasma y dice, ¡ay, pero me está, es una ganga! Sí, la ganga no apareció mal la luca, vos. ¿Eh? Entonces hay que ponerse avispado o avispada, dijo la avispa. Entramos a la magia de la música.

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3: Le indica la hora.
4: Las 12 con un minuto.

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0: Oye, que Benita, ¿no es cierto? Paz era cineasta, productora audiovisual, cineasta que murió intentando salvar a su perrito, ¿ah? ¿Eh? Era hermana de a las actrices María José y Ángela Prieto. Un devastador relato, que Benita. Si los animales a veces pasan a ser nuestros hijos. Nosotros teníamos una animalista acá en la radio, Cristina, que vivía en los Tucapeles. Yo le decía, no te cuesta nada poner poner alimentos si tiene, o si no, botellas desechables, ¿no es cierto? Agua. Y lo hizo así, pero después quiso abarcar más, y como los autos están ahí, y los pasajes están como muy cerrados, llenos de vehículos, en un momento salió a dar de comer y alguien no se dio cuenta que ella estaba abajo y pasó a llevar el auto y la mató. Siempre quedamos para adentro con la Cristina, siempre en nuestro corazón, como Margarita Tucapel. Tenemos hartos puntos de gente importante que ha estado en Frecuencia Tropical y que siempre está ahí, pues, recordando. Nosotros con todas sus actividades, con todas sus cosas bonitas. Y bueno, un abrazo siempre al cielo. Oye, Antonio, ayer me contacté con él, ¿eh? Anda de viaje. Está disfrutando de la vida. Está, ¿no es cierto?, por el sur, me dijo. Así que le mandamos un abrazo. Él escucha también por online. Y bueno, y ahí, mira, te voy a compartir.
1: Ya llevo, ¿cuánto, desde el 15, po. Desde el 15 que me vine para acá y voy a quedarme por lo menos hasta fin de mes, de septiembre. Estoy de vacaciones ahí con mis hijos, pasándolo bien. Ojalá que usted esté bien también, por ningún drama. Ya, muchas gracias por saludarme y acordarse del pobre viejo este. Un saludo para usted y para todos los que la escuchan. Para el día.

0: Ya, y también al Willy Willy. Ya, señora Jimena, un gustazo. Aquí desde Copiapó, con mucho cariño.
1: ¿Sí? Si nosotros preguntamos cómo está la gente, o si están vivos y vivaz, pues, ¿eh? Y él ahí después me siguió escribiendo y diciéndome que estaba contento, que había ido a disfrutar. Tú sabes que Antonio es valiente, es combatiente de un cáncer. Y él ha tirado para arriba, ama la vida, al prójimo. También, ¿no es cierto?, es padrino de Frecuencia Tropical para muchos casos. Así que siempre, ¿eh? Siempre ahí. Nosotros preguntando por ellos, por la salud, se nos pierde alguien y uno dice, ¿dónde estará? A lo mejor en algún garrete que no nos quiso invitar. ¿Qué me dice usted? ¿Pasa o no pasa? Pasa la peineta. Oye, recuerden que entramos hoy día en la ceremonia de fondos medios, donde se va a dar el paso, ¿no es cierto?, completamente a el tema de el proyecto. Y nosotros, ¿qué proyecto tenemos? Los Años Dorados. Yo le mandé una música de Los Años Dorados, Clarín William. Recordar es volver a vivir. Y le voy a contar que ayer, en 18 de septiembre, con Bolognesi, habían unos adultos mayores que justo estaban ahí conversando y me dicen, ¿será Jimena Engamacá acá? No creo que me hayan invitado a la cantina que estaba más allá, po, porque entran ustedes nomás. No, nosotros no entramos, ni que las jubilaciones muy pocas y estas chiquillas cobran caro por sentarse, po. Y empezamos a relatar lo que había en esos años en ese sector de 18 de septiembre con Bolognesi, cuando estaba la Casa Colorada, Crispieri. ¿No es cierto? Ahí donde está la feria, las siete esquinas. Ahí se acuerdan que también había negocio y había un segundo piso donde arrendaban piezas. Y que de repente ella decía: ¿Se acuerda, señora Jimena? Que a veces llegaban y tiraban el balde con agua para abajo porque no querían bajar a botar el agua que tenían que venir abajo para lavar todo. Y tiraban el agua y me, ¡oh!, me cayó agua, ¿de dónde? Y era del segundo piso. ¿Se acuerda? Era re vieja esa casa, sonaba como. Sonaba. ¿No, no? También tuvo incendio esa casa. Ahí se alojaban los artistas también, pues ahí estaba el Rincón de los Leones. Y ahí la gente se introduce de ver cómo era Arica, qué es lo que había en ese sector, y se va inyectando, ¿eh? Se va inyectando, va poniendo. ¿Se acuerda cuando se paraba la combi acá, cuando estaba la feria en tal parte y empiezan a hablar todo? Y hora de no parar, pues conversan, hablan. Y dice: ¿Se acuerda cuando estaba el rico Colisa? ¿Cuál era el rico Colisa? Ah, el caballero que se sentaba en una banquita y a las 6 de la tarde tenía todas las colisas de manteca lista, calentita para llevarte para la casa. Y las micro paraban y le compraban y eran bien ricas. Por eso se llamaba el rico Colisa. ¿Se acuerda que antes había para elegir las panaderías? Ah, sí, me acuerdo. La europea, ¿se acuerda cuando ponían el pan en canastita con los paños cuadriculados rojo con blanco? La San Antonio. Hacían unos dulces exquisitos y el pan batido a boca. La super también hacía, ¿no es cierto?, el molde. Y ahí empezaron a hablar de las panaderías, el círculo peruano, las fiestas. Bueno, ahí era como para largo conversar. Pero como no hay un café turco, le dije yo, que es el que te sostiene un buen rato para escuchar tantas cosas, me voy. Luego conversamos. Convenía yo también, ¿no? No, es que sabes que yo también sé harto, entonces nos vamos a introducir y nos vamos a quedar ahí como harto tiempo y yo ando corriendo. Corriendo, porque el tiempo. Acuérdense que el 5 nos cambian, adelantan los relojes. Yo ando buscando con un rifle ese que quiere cambiar la hora, porque me descoordino, estoy como 2 semanas durmiendo apurá y levantándome apurá, ¿o no? A todos nos pasa algo. Alguno dice, vive la vida, niña, te puede dar un ataque, ¿qué te importa llegar atrasada? Sí, después me miro el descuento. Por eso que tengo que llegar corriendo. La movilización en la tarde está mala. Se van temprano a acostarse, no sé. No, se van temprano al motel porque tienen que llegar a las 8:30 a la casa. Así te cuenta la gente, ¿no? Y uno le da risa. Oye, tenemos la música para los años dorados para introducirnos próximamente a nuestro proyecto.

Algunos les vino el recuerdo, ¿no? Los tiempos bonitos, ¿o no? Oye, le voy a contar que me han solicitado, tienen los temas de mujeres que hemos grabado, que hemos sacado últimamente de los años, de la música nueva que tenemos de mujeres. ¿Ya? Cualquiera. Lo que más importante que hablan de tantos años por Clarín William. ¿No? Bueno, los años que tienen ustedes nomás, pues no los que tengo yo, ¿no? Oye, antes que me olvide, ayer pasé por Chile Atiende y me contó la funcionaria que la gente va poca a preguntar, vayan a preguntar con su carnet de identidad para que los asesoren qué es lo que les corresponde, qué no les corresponde. Algunos no tienen ni idea que tienen platita. Y ahora toda la plata te sirve porque está todo caro. Imagínate, un choclo Clarín William vale 800 pesos. Y más o menos para que te caiga para el diente, ¿no? ¿Eh? La boca completa ya son 3 lucas. El pollo, oye, el pollo hay que tener cuidado, ¿eh? ¿Sabes por qué? Porque ante no hay venta, le echan unos químicos a la carne, no es igual. Sí, hay que tener cuidado con los gallineros, ya no le agarran las gallinas Clarín William. Con los pollitos y los huevos. Oye, le voy a contar, está en pleno 18 de septiembre, hay unas banderas como del morro, gigante. Yo he regalado tanta bandera, pero este año no sé. Depende de las lucas que lleguen, estaría regalando, porque así estoy pidiendo. ¿Eh? Está todo malo. Tacna y Arica fortalecen vacunación en la frontera. Eso si tú quieres. No es obligatorio. ¿Ok? Cuando nosotros queremos, nos pueden vacunar. Bueno, Marta, soy el número uno, si siempre nos va a vacunar. ¿No? Pero estamos ahí, pues. Bueno, le voy a contar, la prensa de Arica me manda, dice, Fiscalía de Tacna libera al hermano alcalde, pero investigación por tráfico de migrantes continúa, ¿cierto? Ya. Yeah. Caso Bienes Nacionales, CDE advierte suspensión condicionales concedido a dos consultores acusados de 16 sobornos. Todavía les tiembla el piso. Contraloría ordena sumario por abandono de recursos químicos en el puerto, cuestionado trato directo por su traslado. Contrabandistas son repelidos a balazo por el ejército, pero logran huir. El segundo accidente de gravedad experimentado en la región y el escudo fronterizo dispuesto. Esas son noticias que vienen en el Mirador y en otro que me mandan hace pocos minutos. Y me dice, mira, todo lo que se hacen responsables, todo lo que se comunica a la prensa. La gente está en Arica preocupada del tema de que a mucha gente se le salió las calaminas por Clarín William. Volaron las calaminas. Andaban en las calles volando. Y en los ríos, ¡oh! Y tenemos plata, topa la toma para hacernos nuestro ruquito. Le voy a contar que ayer en el centro, todo lo que necesitaba y para taladro, la mayoría de las cosas, estaba todo más caro y escaso. Ahí empieza la escasez, pues. Se han dado cuenta que ahora voy a ir a comprar un artículo, hay que pagar el flete, y no el flete 7.000 pesos, 10.000 pesos, sino que el envío vale 83. Me quise comprar algo y ¿sabe cuánto me costaba el envío? 83. Entonces puse la canción imposible, ¿o no? Obligado a arreglar. Todos tenemos problemas de la postura para dormir en un colchón, pues Clarín William. Ahora te arreglan los colchones, te los lavan, te hacen un montón de cosas, te los reparan en el domicilio, en el día. No tenés que salir con flete para ninguna parte. Buen dato, ¿no? Porque, ¿qué es lo que es más importante en un ser humano en la casa? ¿Qué es lo que es? La cama. Para dormir.
Bueno, hacer otras cosas también, pero para dormir tranquilo, ahí descansan tus huesos. Uno dice, oye, estos huesitos que están llenos de problemas, pero no tomo leche. El abuelo dice, tome leche, no te la regalo, no tomo leche yo. ¿Qué es lo que toma? Vino todos los días el almuerzo y en la cena para no oxidarme. Y también tomo ron igual que tú el día viernes para olvidar mis penas. ¿Qué tal? Como que yo lo hubiera invitado y sabe que yo tomo ron. Una cosa es decir y otra cosa es hacer, ¿no es cierto, cariño? Pero bueno, digamos que sí nomás. Ya, entramos con el tema de mujer que me lo pidieron. Quiero mandarle a todas las mujeres de Arica, a las emprendedoras que tuvieron harta expedia por el tema del ventarrón. También, ¿no es cierto?, las que están deambulantes, que están luchando por la vida porque los muñecos que están en la casa se fueron. Por toda esa mujer sola, por toda esa mujer que lucha con sus discapacidades, que está en la casa, que la pasa mal, que está estresada igual que yo, quiero agradecer a Angélica que ayer me hizo un masaje espectacular y por lo menos estaba tic-tac, aunque está llena de nudos. Y enredos también, yo creo, en el cuerpo, porque la tengo William. Entonces, hay que agradecer, ¿o no? Vamos a entrar a la magia de la música. Estos temas me los han pedido harto. Es unas locuras que de repente se me da y creo que William me sigue todas las locuras. Vamos a ir los dos al psiquiátrico uno de estos días. Ya, Clarín William, vamos.

0: las 12:35.
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Vamos a tener un reencuentro de mujeres, ¿eh? De todo tipo, periodista, médico, pediatra y todo lo demás. Mira que eso estábamos para juntarnos nosotros. Y le digo, hagámoslo el Día de la Juventud. ¿Qué les parece? Para sentirnos jóvenes. Se ríen, po. Oye, pero si hay que hacer, tomar las cosas. ¿Para qué nos va a poner en la tragedia? Si nos ponemos en la tragedia nosotros, ¿qué pasa? ¿Qué me dice usted, Clarín? Nos da la depresión. Mejor me sube la presión. Entonces nos queremos juntar. Le voy a contar que la radio quedó... Ay, no nos podía ver. Nos tocó el turno. Mañana está derecho autor acá en la radio Frecuencia Tropical, en una entrevista con hartos panelistas. Le voy a contar. Seguramente que vamos a hablar temas interesantes. ¿Ustedes saben qué es derecho autor? Algunos dicen, hay que pagar por tocar música. No, es otra cosa. Es un tema cultura, es un tema de hartas cosas que mañana lo vamos a desarrollar en una entrevista que voy a tener que hacer. Así que esta noche no duermo leyendo los libros. Porque te pueden preguntar o decir tantas cosas. Y como yo no soy de pauta, yo hablo lo que siento y lo que pienso en el minuto. No sé cómo me vaya a ver mañana. Afírmese, compadre, se llevará. Cuando me pongo nerviosa me tengo que tomar un pico seco. O un ron. No puedo. Porque si no lo voy a decir. ¿Qué tanto color le ponen? Pasan puro cobrando. Capaz que le diga esas cosas, po. ¿O no? No sé si soy medio desordenada también. Acá me están también diciendo, ¿no es cierto?, el tema de lo que está trabajando DIPREC. Tienen que tener paciencia. Si Arica está grande, muy, muy, muy grande. ¿O no? Hay mucha gente que se le salió las calaminas de los techos y el plástico. ¡Voló los plásticos! Agradece que no volaste tú, pues, como la novicia volada. ¿O no, Clarín William? Ahora, la municipalidad les dijo que les iba a sacar, ¿no es cierto?, lo que está puesto, porque hay gente de la tercera edad, hay gente que no puede, todo lo demás. Pero tienen que tener un poquito de flexibilidad. Porque la gente quiere que le solucionen el problema al tiro. Yo lo entiendo, porque hace frío, porque se pueden entrar los gatos melosos de dos patitas, todo lo que ustedes quieran. Estoy muy... Imagínate, nosotros tuvimos que esperar tantos días para la luz. Y si no hubiera ido como la Pati Jofre, todavía estaríamos en espera. Como varios médicos en eso, todavía están en espera. Pero yo tuve que ir así. ¿Voy o no voy? Voy. Y me hice el ánimo. ¿Qué cuadrilla ni cuadrilla acá? Quiero que me atiendan. ¿Hasta cuándo? Y mi escándalo. ¿Eh? Por escandaloso casi me saca el fútbol. Oye, la gente reclama que no conteste el 1526. ¿Eh? Dice que le pregunta, ¿cuál es su emergencia? ¿Estás segura? ¿Qué es esto? También reclaman de que las oficinas públicas han tenido su estadística. Por lo tanto, como tienen su estadística, no están atendiendo. ¿Qué me dicen ustedes? Ustedes saben, a nivel nacional van a haber hartas personas beneficiadas por todo lo que les ha pasado, especialmente en Alto Hospicio, en la región de Los Lagos, en Copiapó, en La Serena, en Tocopilla. Un abrazo para Tocopilla, para todos la gente que tiene su familia en Tocopilla, que se ha movilizado para apoyarlo. Fue muy grave lo que está la corriente del niño. Dice que este niño travieso no va a esperar Navidad, pero sí va a estar hasta noviembre. ¿Qué tal? O sea, podemos pasar 18 de septiembre con la corriente del niño. Y el niño es guapo y hipertinético. ¿Sí, no? Lo único que sé que tenemos que tener un poquito más de dureza en las piernas para que no, el viento no nos lleve. ¿O no, Clarengoña? ¿Qué dice usted? Porque nos puede llevar el viento, ¿no? Lo que el viento se llevó. ¡Qué bueno que se lo haya llevado! Dice uno. Entramos a la magia de la música.

Oye, atención, ¿no es cierto, conductores? Esto está de la mañana y sigue con el tema. Me están mandando una noticia, dice: si va por Rafael Sotomayor, bajada del Cerro La Cruz, tenga paciencia, alta congestión producto de los trabajos de renovación de colector público de emergencia de aguas servidas. Benjamín Vicuña Maquena, entre Rafael Sotomayor y Avenida Senador Luis Valenti Rossi. Rafael Sotomayor entre Arturo Gallo y Benjamín Vicuña Maquena entre el 25 hasta el 27. Ven esto. ¡Paciencia! Oye, le voy a contar que harta gente del Cerro de la Cruz con los socavones, todo, Claren Williams, el segundo piso quedó en el primero. Menos mal que la gente estaba en el segundo piso. Oye, pero es que todo eso era roquería. Acuérdense que no tenían para construir ahí, porque había mucha roquería, igual que para el en la parte de Miramar. ¿Qué es lo que había en el Hotel Miramar? Si alguien me llama y le doy un medio premio. Si alguien me llama, ¿qué es lo que había ahí en el terminal pesquera? ¿Qué es lo que había? Había algo bien importante. 58-237-27-71. Yo le voy a contar que los pozos negros que existían en el Cerro de la Cruz, Clarenguil, costaba mucho que subieran las micros y todo lo demás. Antes el Cerro de la Cruz se había puesto bien malo. Y andaban unos muñecos terribles. Le voy a contar que la mayoría que trabaja en el puerto, que vende pescado, todo, ellos tienen, que la mayoría tiene casa por allá, pues. Les encanta porque así mira el puerto, dice, por si llega la lancha. Yo tengo una prima que ella ama mirar el mar. Ahora dice que mira, pero del otro lado. Pero ella ama el mar. Pero a la gente, yo tengo una amiga que tiene una casa y se ve todo arisca, qué bonito. Pero de saber que me pueden salir el socavón y me puedo caer, la pienso. ¿O no? E igual que la gente dice, no hay que decir, las cámaras abiertas produce que han aumentado tremendos ratones en Arica. Muchos ratones por todas partes. Ratones de cuatro patas y dos patas también. ¿Hola? ¿Qué me dice usted? Vamos a esperar si alguien llama hasta la una. Como son medio flojos. Ay, adelante. Yo voy a llamar. Ay, no tengo saldo. Voy a la casa de vecina. No, mejor no hay nada. Vivimos una vida, pero mala. No hacemos nada por nosotros. Nuestro día comienza como a las 2 de la tarde. Algunos se conforman, dice, salí a vender, dice el piloto, y regresé, tengo listo para hacer un platito de comida y ya. Y 200 pesos de todo, ponemos a comprar un vinito. Y a lo mejor son más felices que nosotros, que somos más organizados. Porque le voy a contar que el de la calle es gozador. Pero también es exquisito. Ay, no me gusta cualquier plato. Entonces, ¿qué haces con respecto a eso? Mira, te voy a contarte que un experto me dice que nosotros, y yo no lo había pensado nunca, nosotros comemos en luces blancas, ¿cierto? Transportamos nuestros alimentos, y le voy a contar que cuando se calienta con el alimento que viene caliente, se derrite. Y eso, este es un estado contaminante, no hace mal. Así que hay que volver a la vivienda antigua nomás. ¿Qué me dice usted, Clarín Güell? Por eso esos tachos café que venden ahora, es que le ponen noticia algo y le dan duro, ¿no? Se van a retirar todo y no se retira nada, aparecen más productos de lo mismo. Si todo es todo reciclaje, antes todo era natural. Tú ibas a buscar una pensión en una vianda de con losa. No si metálica, porque la loza te mantiene, ¿no es cierto? La comida con todas las propiedades. Ahora no. 5 luces, que la ensalada, la media plancha. ¿O no? Todo minimizado. Yo le digo, oye, está re bonito el plato. ¿Y para qué si yo no consumo plato? Yo con pura luz almorzamos en la casa. Se pone el individual y se abren las luces. Ya. Yeah. Pero los años que éramos glamurosos,
a nosotros nos gustaba tener. Yo a mi mamá le tengo porque ella tiene problemas, pasa solita de repente, porque yo estoy trabajando, mi hija también, mi hermano está fuera y tiene minimizar su familia. Pero yo, ¿sabe qué, Clarenguela? Como ella habla de los años dorados, que le encantan los años dorados, yo lo compré todo dorado. Los platos, el servicio, todo eso. Estoy comiendo en oro y es feliz. Feliz, feliz. Le encanta. Me dicen, no me va a servir que no estén las cosas doradas. Y no ve. Pero ella que siente que eso, el servicio pesa todo y sabe que es el dorado. Si le pongo otro que así que no pesa, me dice, ese, pues bótalo a la basura, bótalo a la basura. Pero le encantan sus platos dorados. Si hay que tener glamour también, pues no podemos ser desechables. ¿O no? ¿Qué dice usted, Clarenguera? Hay que tener la mesa con todo, con el pancito. Ah, bueno, yo almuerzo donde me atienden como reina, nada que decir. Le mando un abrazo a la Gladys, que siempre tiene, y a la Alicia, que siempre tiene harta consideración conmigo. Disculpe. Me dice, llegó cansada, señora Jimena. Cansada y pato. Me dice, pero me atiende muy bien. Si uno tiene que darse gustos de repente, de repente con detalle, ¿o no? Con detalles poco. Yo le voy a contar que está saliendo harto tomate en distintas partes, pero el tomate es diferente. El otro día comí un tomate del cultivo de una casa de un abuelo. Oye, qué rico. Pero me lo comí tan en pequeñas partes porque había que disfrutarlo. Sin químicos, sin nada. Natural. Abuelo, ¿a usted le gusta todo natural? Yo soy natural, me dice. Ah, ya. Entramos a la magia de la música antes que nos vamos.

Escribiendo que lo que había ahí donde estaba el sector de las pesqueras, ahí estaba el polvorín, ¿ya? Y aparte que estaba el polvorín, era el Hotel Mil Estrellas, imagínense nomás. Motel, motel, motel. Así que yo me gané el premio, me doy miedo porque todas las que me escribieron no pasa nada, ¿ya? Me dice, ay, que soy fome. Y si tú no contestáis, pues, ¿no es cierto, Clarín William? Bueno, le voy a contar. El equipo de Policlínico de Cardiología del Hospital Regional de Arica, Juan Noé, realizó el domingo un operativo para celebrar el mes del corazón. Este es el mes de la parte solidaria, como también es el del corazón. ¿Ya? Que el corazón te hace tic-toc, toc-toc, ¿no? Luego uno dice, oye, este corazón parece que me quiere abandonar, ¿no? Cuando te dan la arritmia, cuando te mandan que debí no sé cuánta plata en la luz, en el agua, te sube el me sube el colesterol, ya. Todo. Procedimiento para dice ecocardiogramas, test de esfuerzo, control de marcapaso. Ahí mata la pasión por marcapaso, ¿no? Porque te dice, me gustaría salir contigo, pero tengo dos marcapasos. Te mata el tiro el amor, la pasión, por Clarín William. Se puede morir, ¿no es cierto? Haciendo el amor toda la noche. Tendría que hacer el amor unos minutos nomás, pues. Para estar vivo. ¿Qué dice usted? Tomémoslo con humor, pues. Al hombre, ¿qué le molesta a Clarín William? Que le hablen de, ¿no es cierto?, el marcapaso y también de la próstata. Ahí lo deprimes. Nosotros las mujeres que nos hablen de que nos van a operar, que tenemos problemas con las boobies o las chismosas, como dicen en Bolivia, o que te vayan a operar porque ya cumpliste tus funciones ginecológicamente y todo lo demás. Y, va a quedar totalmente seca, ¿o no? La gente se educa a su forma. Como también ahí, déjense leer o entrar al TikTok, donde les dice que les van a mandar un bono de 230 mil pesos al cumplir, creo que 114 años, 110. Tendría que contestarle del más allá donde estés, si lo mandaron, po. Porque ahora hasta los muertos cobran, hasta los muertos están en la escuela. ¿O no? Así mejor dieron los icons. Pórtense bonito, ¿ya? ¿No respondieron? Regalo para mí, ¿no? No sé, ahora este es el tiempo de los mu. No, no puedo llamar. Es que quería llamar. Sí quiero, pero no llaman nada. Entonces, yo me tengo que llevar los premios para mí. Le voy a mandar un abrazo a la movilización colectiva que tenía que tener harta paciencia con los tacos. ¿Qué me dice usted? Pero igual la gente todavía está desmotivada, desmotivada por muchas razones. Una, porque no vende nada lo que sale a vender. Pero que si tú te parás mu, no vendís. Porque... ¿Qué dice el público? ¿Qué dice el público? Tengo todo barato, casera. Uy, tú te das media vuelta y dices, ¿qué estará vendiendo? Que dice que todo es barato. ¿O no? Por lo menos va la familia Miranda. Pues. ¿O no, Clarín William? Hay harta gente pidiendo en la calle, ¿se han dado cuenta? Hay uno que, ese sí que es cuentero. Dice, quiero comprarme, ¿cómo se llama? La insulina. Tengo 3.000 pesos. Y dígame, ¿y dónde se va? Al McDonald's. ¿Dónde se va? A la puerta del banco. Y a todos dice que tiene 3.000, nunca avanza. ¿Cuatro? ¿Qué me dice usted, Clarín? Por eso hay que tener cuidado con los... Da igual que los gitanos, hay cosas re bonitas, pero han subido los precios. Le digo, ¿cuánto vale, paisano? Le dije, ¿cuánto vale esos aros o ese sartén de cobre? Sí, para ti 98. Ya. Y esa paila, 114 o 120, no tenía, bro. Lo bajar 6.000 pesos. Las cuatro cosas.
No, pues me dijo, si el cobre está caro. ¿Y ahí qué hago? ¿Qué me dice usted? ¿Con el cobre? ¿Con las penas? ¿O con la alegría? ¿Qué hizo usted? ¿Qué tengo yo? Bueno, nos vamos retirando, dijo la mosca, porque tenemos cosas que hacer. Voy a ir a pelear un poquito al banco, ¿ya? El banco te desaparece y te aparece la plata, se llama así. Más desaparece que aparece, ¿o no? Dice que tú tenías un seguro por si te atropellan, entonces. Y algunos dicen los familiares, ¿por qué no la tiramos al medio de la calle si va a dejar plata? Por eso hay que mirar con quién andamos en la calle. No pueden tirar al medio de la calle. ¿O no, Glenn Williams? Hoy día está la investidura del Liceo Comercial, ¿eh? Del día y la tarde, la investidura de las especialidades. Felicitaciones para todos los jóvenes que hoy día fue su investidura y los papás chochos, ¿no? Aparte que el día 27 viene el día del técnico profesional y le voy a contar que el día 27 mucha gente se va a desplegar a Tacna porque vienen tremenda orquesta. Acuérdense que el 28 es el día de Tacna, heroica. ¿Iremos a Tacna, po? No, pero el 27 es el chiste de ir, po. Ya no va a estar el Danilo Aguirre para ir, po. Antes íbamos con él. Según él nos iba a cuidar, nosotros tenemos que cuidarlo a él. ¿Eh? Claro. Porque siempre está, voy a trabajar de igual, pero venía a disfrutar, la niña, ¿qué importa lo demás? Hay que disfrutar de la vida es una. No nos damos cuenta y los años pasaron. ¡Devuélvame el tiempo! Un encuentro canta uno que canta. ¡Ya, nos vamos! Pórtense bonito, ha sido un placer haber estado con ustedes. Mañana tenemos que preparar.

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1: Le indica la hora.
2: La 1:12 p.m.
3: Hola, buenas noches, son las 12:15 de la noche. Me encuentro aquí en Linderos con a la altura de Alejandro Fierro. Como ustedes pueden ver, aquí alumbrado público hay cero. Y no solamente el alumbrado público, sino que también las casas están completamente a oscuras. Esto es el efecto de las lluvias, por eso estamos fiscalizando aquí en terreno y le pedimos a la empresa CGE que venga lo antes posible. Todo este cuadrante está completamente oscuro. Hay un par de casas que tienen iluminación fotovoltaica, pero el resto, una boca de lobos. Por eso vamos a seguir recorriendo la ciudad viendo los estragos que genera la lluvia acá, pero a la empresa CGE estamos tomando contacto con ellos para que le pongan empeño aquí a este sector, todo este sector.

0: 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Chau.
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1: Le indica la hora.
2: Las 2 de la tarde en punto.
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Kamisaki Hiratanaka, Cuyacanaca, les habla Gino Rauri, Neval Condori, Condor Gino Puma con tu Catari. Estamos iniciando una nueva jornada de su programa Hayaya Hayaya Rica Parinacota desde su radio amiga Frecuencia Tropical 5.9 FM. Estamos junto a nuestro amigo William Omar Ortiz en este día martes 25 de agosto. Oiga, William, qué rápido han pasado los días. Vamos a... Oiga, ya, las noticias de contingencia. Está como para... ¿Cómo se dice? Cuando uno tiene un menú amplio que puede elegir, no hay por dónde empezar. Uno quisiera, digamos, pero... oiga, hay un nombre que se ha repetido estos días a nivel latinoamericano, podríamos decir. De un incidente, de una situación grave que ocurrió en Bolivia. Bueno, ese nombre ya había estado en Chile y hoy día sale una nota en el diario electrónico El Mostrador. Dice: la huella de Cerimedo en la moneda. Director de la SECOM, también trabajó con el rey de los trolls. El argentino Fernando Cerimedo no solo trabajó con dos integrantes del segundo piso de la moneda, sino también con Felipe Yeti Costoval, jefe comunicacional de CAS y ex integrante de la Casa Común, donde todos coincidieron en la campaña del rechazo. El viernes de la semana pasada, El Mostrador reveló que la sombra de Fernando Cerimedo, el rey de los trolls vinculado a la ultraderecha latinoamericana y acusado de intentar asesinar a su expareja en Bolivia, Nadia Beller, había comenzado a sobrevolar el Palacio de la Moneda. A ello se suman nuevos antecedentes, dado que a los nombres de Alejandro Irarrázaval, el jefe de asesores del segundo piso, e Ignacio Dilger, colaborador del mismo círculo que renunció hace dos semanas atrás a la Moneda, se suma el del creativo de la campaña presidencial de José Antonio Kast y actual jefe de la Secretaría de Comunicaciones, Felipe Costabal, más conocido como Yeti, pues junto a Fernando Cerimedo también trabajó en la campaña del rechazo el año 2020. Tal como informó la unidad de investigación de El Mostrador, sus nombres se cruzaron, ahora se suma el de Costabal, cuando la denominada Casa Común, un comando de empresarios por el

Ahí estábamos compartiendo una nota, ¿no es cierto?, de lo que es, como decíamos, un nombre que se ha ido repitiendo estos días en distintos países latinoamericanos, y tal como planteábamos también de esta nota que publica el diario electrónico El Mostrador, que desde la unidad de información del Mostrador sus nombres se cruzaron, ahora se suma el de Costa Val, cuando la denominada Casa Común, un comando de empresarios por el rechazo con sede en Vitacura, contrató los servicios del especialista argentino en granjas de bots para realizar una serie de encuestas. Una de ellas cuestionada por predecir un estrecho triunfo del apruebo, cuando este terminó arrasando por más del 36% de diferencia. Para entonces, Cerimedo ya había trabajado en la campaña que llevó a la presidencia a Jair Bolsonaro en 2018 y comenzaba a tejer su fama como operador de narrativas de desinformación en Latinoamérica. Dos años más tarde aterrizó en Casa Común realizando encuestas de dudosa metodología a través de redes sociales, consideradas no solo truchas sino incluso derechamente como operaciones políticas. ¿Cómo llegó Cerimedo a trabajar en la campaña del rechazo? Una fuente que trabajó en dicha organización, liderada por el exdiputado Gonzalo de la Carrera, Republicanos, asegura que lo más probable es que lo haya llevado el propio Felipe Yeti Costabal, el hombre que hoy está a cargo de elaborar el relato del gobierno del presidente Castro. Casa Común. Felipe Costabal llegó a trabajar a Casa Común como creativo en la campaña publicitaria a favor del rechazo, en la cual también trabajaban Alejandro Irarrázaval, actual jefe del segundo piso de La Moneda, y el ex asesor y core metropolitano Ignacio Dulger. Distintas versiones coinciden en que lo llevó Gerardo Jofré, ex presidente del directorio de Codelco entre el año 2010 y 2014, quien tuvo que reconocer públicamente que la organización se había equivocado con la encuesta de Cerimedo, buscando acallar las voces críticas al respecto. Contactado por El Mostrador, Jofré confirmó que el Yeti Costabal efectivamente trabajó en la campaña del rechazo, pero descarta que haya sido él quien lo llevó a Casa Común. Estábamos buscando gente y entre los que buscamos estaba Felipe Costabal, una persona que era bastante buena profesionalmente y que tenía una trayectoria en publicidad, cuenta uno de los fundadores de la organización. Costabal es periodista de la Universidad de los Andes y desde el año 2018 es dueño de la agencia de publicidad LA975. Antes de trabajar en la Casa Común, entre otros trabajos, diseñó en el año 2013 la campaña Yo Quiero Ser Presidente, donde cualquier persona podría o podía postularse a La Moneda. En ella se registraron más de 1.500 personas, entre ellas un poco conocido Franco Parisi. Cerimedo en acción, dice otro titular de esta noticia. El ex directivo de Codelco asegura que Cerimedo tenía trayectoria en este tipo de encuestas y formaba parte de un círculo de mucha gente que pasaba por el comando. Otro miembro de la organización que solicita reservas de su identidad aseguró a El Mostrador que estuvo en una reunión con el argentino y que me pareció vende humo, dice, entre comillas. A pesar de esta última impresión, Jofré asegura que Cerimedo realizó al menos 3 encuestas para Casa Común, las que se supone que se realizaron a través del Numen Group, el holding del empresario que tiene una filial en Chile, Numen S.p.A., creada en abril de 2022 por el abogado Enrique García Arancibia, quien luego se transformó en uno de los 12 árbitros del comité que decidiría sobre la admisibilidad de la nueva constitución, información que apareció en una investigación de la VOT sobre mercenarios digitales. También subtitula esta noticia, Plan Cancerbero, dice, la carrera de Felipe Costabal siguió vinculada al proceso constitucional. En el año 2021 asesoró a Luis Silva a su candidatura para la convención, creando la marca El Profe Silva y recorriendo diversos espacios públicos con una pizarra explicando aspectos controversiales del proyecto. Nos encantó esto de un numerario en un distrito comunista, comentó Costabal en una entrevista. Ese mismo año fue reclutado por el estrecho asesor de José Antonio Kast, Cristian Valenzuela, para trabajar en la campaña presidencial del republicano. Estamos hablando del año 2021. Costabal asumió el desafío y creó el eslogan Atrévete y el jingle Vota 2, Vota Kast. También fue el creativo a cargo de sustituir los proyectos por áreas de trabajo con nombres hollywoodenses. Por otra jugada creativa,
fue otra jugada creativa de decir, acá se acabaron los planes de educación, aquí vamos a poner puros nombres de películas, Plan Implacable, Plan Barrido, Total, Plan Cancerbero, comentó en una entrevista que fue resucitada luego del performático traslado de reos a la cárcel de Talca, instancia que generó fuertes críticas. No es la única crítica a la que se ha expuesto el Yeti Costabal. En marzo de este año, poco después de asumir el nuevo gobierno, durante la crisis generada por el alza de los combustibles, la SECOM distribuyó una minuta de 12 páginas en ministerios y subsecretarías, utilizando el concepto de quiebra para referirse a las arcas fiscales, lo que incluso fue rechazado por el ministro de Hacienda, Jorge Quirós. Ese mismo mes se filtró un protocolo interno para el diseño de comunicaciones del gobierno, donde se establecía que toda pauta, entrevista o declaración debía ser conocida previamente por la SECOM, desatando críticas por un excesivo centralismo y un estilo de conducción basado en un estricto control político. A estos casos se suman otras dos controversias, una de ellas a partir del rechazo del Tribunal Calificador de Elecciones a la campaña de la diputada Macarena Santelices luego que la candidata solicitara el reembolso de una factura por 160 millones de pesos emitida por la empresa de Felipe Costabal, según consignó CIPER. La otra es más reciente y se refiere a la empresa Costabal y Prieto S.P.A., sociedad constituida en 2023 entre el actual jefe de la SECOM y Leonardo Prieto, dueño de Porcel TV, compañía que arrendó un estudio en TVN. Tras la investigación del mostrador sobre el vínculo entre Cerimedo y la campaña del rechazo, los diputados Jaime Araya, independiente PPD, Daniel Manucheri del Partido Socialista y Juan Santana del Partido Socialista, oficiaron al CERVEL y La Moneda para esclarecer los nexos entre la empresa Numen y los asesores de José Antonio Kast en La Moneda, Alejandro Irarrázaval e Ignacio Dulger. La unidad de investigación de El Mostrador se comunicó con Felipe Costabal, pero luego de habérsele expuesto una serie de preguntas sobre su rol en la Casa Común, no se recibió respuesta de su parte. Esa es la nota que sale publicada hoy día y que de una manera u otra está, digamos, actualizándose, ¿no es cierto?, cuál fue la intervención que tuvo esta persona Cerimedo, ¿no es cierto?, en Chile y cómo son las redes, ¿no es cierto?, de los distintos grupos de poder, vinculados tanto al poder político como al poder económico. Esto en el caso, por ejemplo, de Bolivia, fue también otra, está la escoba, por decirlo de alguna manera, en el ámbito político. Otra noticia desde otros medios, dice el ciudadano, fuentes aseguran que el actual jefe de la SECOM fue el eslabón directo para que el operador político de la ultraderecha aterrizara en Chile y que lo más probable es que haya sido quien lo llevó a la Casa Común, un comando de empresarios por el rechazo con sede en Vitacura, donde fue contratado para realizar una serie de encuestas de dudosa metodología. Es un titular chiquitito, digamos, podríamos decir, pero que tiene varias opiniones, digamos, por decir solamente algunas, para ver cómo está el pulso acá en Chile. Dice una persona, el chiste se cuenta solo. Dice otra persona, si es bot, es facho, dice, alguna duda. Recuerden que Kast dijo que a quienes tuvieran dos casas, la izquierda les quitaría una. Disfruten lo votado, dice una persona. Otra persona dice, se les viene negra la noche, compa, y ahora ¿quién podrá defendernos? Hay que fingir sorpresa, dice otra persona, macabro, vergonzoso e inaceptable, obviamente, todo. Hay que sorprenderse, dice otra persona. ¿Y quién pagó, quiénes fueron los brillantes empresarios, las redes de apoyo cuando se le pagó acá al el Neuroc y otros bots? Debe saber aquella información. Dice, en Google están los 11 príncipes de Joseph Goebbels, ministro de Publicidad y Propaganda del Tercer Reich. Él es el padre de todos los Cerimedos que operan en Sudamérica, incluyendo Chile. Los 11 principios de la propaganda de Joseph Goebbels son reglas de manipulación de masas aplicadas por el régimen nazi. Estos puntos resumen las tácticas para controlar la opinión pública mediante la simplificación, la mentira repetida y el ataque constante a los adversarios. Bueno, son algunas de las opiniones. Hay muchas más en realidad, pero nosotros por tiempo igual nos estamos tratando de
digamos, de entregar, por supuesto, a la comunidad algunas, y también desde Bolivia una nota, a ver cómo podríamos, dice Rafael Bautista Segales, que lo citamos nosotros también aquí en el programa, en distintas ocasiones, dice: Neruda, y se refiere al poeta chileno, ¿no es cierto?, no sabía que retrataba un gobierno zombie. ¿Eh? Me gustas cuando callas porque estás como ausente. Eso fue lo que publica, ¿no es cierto?, en su red social, uno de los filósofos destacados de Bolivia, ¿no es cierto?, y de la Villayala, ¿por qué no decirlo? Y bueno, él escribe una pequeña columna, pero vamos a tratar de entregarla, ¿no es cierto?, para estar al día en esta entrega. Dice: Cerimedo es un bot. Cuando periodistas y analistas degeneran en punto trolls, es que hay un bot detrás que no solo anda robando datos y difundiendo spams, sino marcando líneas, rastreando desacatos y amenazando disidencias. Pero no lo hace por cuenta propia, sino como extensión derivada de una inteligencia que actúa siempre en las sombras, el sitio más adecuado para digitar un poder eficiente. Desde lo sucedido con la confirmación de la inaudita corrupción gubernamental, con testimonio de primera mano, los obedientes trolls en nómina, como ya es costumbre, tratan de matar al mensajero y desechar el mensaje, artimaña ya gastada, pero todavía útil, sobre todo con mentes primarias cuya opinión es un poco eco de la propaganda mediática. En vez de buscar de tres pies al gato, los trolls debieran hacer mínimamente el trabajo investigativo que se presume es su tarea, no meramente transmitir supuestos, empezando por exponer el rol y las atribuciones que poseía el bot en cuestión, para terminar de corroborar algo ya evidente y que lo dijimos en su momento: Paz dimitió en secreto y a espaldas del pueblo boliviano ante Washington. Porque un simple bot no tiene poder de mando, solo de ejecución, siendo además útil cuando se trata de sacrificar a alguien en el circo del morbo político. El poder está diagramado bajo apariencia diplomática por sicarios y mercenarios de alto vuelo que no solo manipulan elecciones, sino generan escenarios adecuados para diseminar el caos constructivo que se hace para el disfrute de un poder más concreto, montado como burbuja financiera. En época de definiciones, ellos se dedican a definir el destino de países enteros en esta disputa global. El bot en cuestión es apenas el copo de la bola de nieve que viene inflamando las posibilidades de control cuasi absoluto de la política regional. Los trolls ni siquiera adivinan en su debido momento. También serán barridos del espectro mediático por la transición tecnológica a la colonización cognitiva. El episodio del bot es otro laboratorio, porque el poder permite que algo se filtre solo cuando tiene capacidad de administrar aquello. De allí también estudia nuevas premisas para seguir ejecutando control y generación de escenarios de incremento del poder. Mientras tanto, los comedidos trolls, zombies que se venden por unos cuantos denarios, berreando patológicamente sus taras y prejuicios, serán los siguientes desechables que tragarán los segmentos del poder para que este y su causa permanezcan puros. Rafael Bautista Segales dice: la masacre no será transmitida, el papel de los medios en la masacre de Pando, 2010. Ah, pero esto lo publica ahora nomás, estos días, y es totalmente vigente este mensaje, ¿no es cierto?, y que permite, por supuesto. Si nosotros hacemos una analogía, ¿no?, entre lo que ocurrió con el tema de los audios, ¿no es cierto?, lo que le llamaban en su momento el caso audio, el caso de Mosilla, pero en el fondo es el caso del poder, ¿no?, del poder político, el poder económico, el caso Chadwick también podríamos decir, cuando se descubren o cuando se dan a conocer por el medio de investigación periodística CIPER, esa situación de los audios de Hermosilla y otras personas con las que conversaron, cómo se mueve toda la maquinaria del poder, ¿no es cierto?, en distintos ámbitos del poder judicial y del poder político entre ellos, fue sorprendente, pero al mismo tiempo vino a confirmar un montón de teorías, hipótesis, es como el eslabón que faltaba en la cadena para poder explicar
distintos elementos que tienen que ver cómo se mueve, ¿no es cierto?, esta relación perversa entre el poder político y el poder económico. Y las personas que mueven todos estos hilos, ¿no es cierto?, de esta situación. Bueno, algo así analógicamente hablando ocurrió ahora en Bolivia con la detención de esta persona, Cerinedo, ¿no es cierto?, quien fue detenido porque habría intentado asesinar a su pareja. Y bueno, su pareja tenía ya las fotos sacadas de muchas situaciones y ella fingió hasta el muerto, porque fueron personas que eran contratados como sicarios a asesinarla, le dispararon, no murió la persona, fue llevada al hospital y ahí ella habló, detuvieron a Cerinedo y cuando fueron a su casa habitación encontraron bots, o sea, muchos celulares funcionando al mismo tiempo, o sea, todo un mecanismo de o sea, es como una muestra de cómo se manipula a la opinión pública, desde mecanismos tecnológicos, o sea, programados de una manera, para llevar adelante a la confusión de la comunidad, a la desinformación, a la información o a la desinformación disfrazada de información, y una serie de elementos que manipulan a la opinión pública, y esto era como decir, encontramos una granja de bots, y encontraron dinero y otras cosas más, bueno, como $1,000,000, dice que encontraron efectivo, bueno, encontraron varias cosas ahí en esa habitación, y esto se desata, se empezó a desatar un montón de cosas en Bolivia. Digamos que a lo mejor en toda la parte tecnológica o la campaña mediática, a lo mejor no tiene la misma dinámica que en otros países, como en Chile, por ejemplo, como fue la última campaña del rechazo y las siguientes campañas que hubieron, pero de un momento a otro Bolivia se volvió como el país líder en detener a una persona que tiene que ver con estos temas directamente, y que ha tenido intervenciones, como decía, y en Brasil, en Chile, en Argentina, y también en Bolivia. Entonces, eso ya es un tema internacional y permite, ¿no es cierto?, así como nos permite a nosotros visualizar desde lo que pasa con los audios descubiertos o dados a conocer de Hermosilla, en este caso de Cerinedo, yo diría que es algo analógico de cómo se mueve la lógica del poder desde el punto de vista tecnológico de manipulación de las masas. Y quizás muchas personas que están escuchando pueden haber también sido parte, haberse hecho oídos sin darse cuenta, o haber leído sin darse cuenta, de que estaba siendo parte de una gran manipulación de las masas, como se le llama. Y yo no me gusta usar palabras así como las masas, porque no nos vuelve a las personas, como dice, antes se hablaba mucho del hombre masa, ¿no? No de la persona masa, del hombre masa, se decía, y tenía unas características de esa persona. Bueno, y eso me hace acordar de esto del caso Hermosilla, de lo que está pasando ahora. Nosotros vamos a seguir informando de esto porque no es un tema que está en pleno desarrollo y que en Bolivia ha causado mucho revuelo también porque esta persona estuvo muy cerca del poder, ¿no es cierto?, del actual presidente. El actual presidente tuvo un proceso de movilizaciones en su contra que llamaban, o sea, que el pueblo, la comunidad, a través de sus distintas fuerzas vivas, llamaban a renunciar al presidente. No se logró y ahora vuelta, ¿no es cierto?, varias agrupaciones ya están llamando a movilizaciones porque la evidencia de distintos hechos situacionales que han ocurrido en Bolivia marcan, ¿no es cierto?, por un lado, una mayor colonización, un mayor arrodillamiento de Bolivia a Estados Unidos, por una parte, y por otra parte, ¿no es cierto?, hechos que evidencian corrupción en el Estado de Bolivia, y que tiene vistos por parte de la comunidad, entre otros, ¿no es cierto?, al propio gobierno. Así que está muy fuerte. Recuerdo que hace poquito salió una entrevista también que salía a Cerinedo cuando él hablaba como parte integrante del comando del rechazo, donde destacaba, ¿no es cierto?, el triunfo que había obtenido el rechazo en ese tiempo. No lo tengo a la mano ahora, lo vamos a dar mañana pasado, pero está ahí como antecedente para las personas que gustan ver redes sociales o si les llega información, bueno, pueden ver también todo esto. Pero como le decía, esto permite ver cómo se mueve el poder, pues. Así que usted, amigo, amiga, que usted está de repente más mediático, decir, oye, yo en realidad yo sigo lo mediático de las cosas, y bueno, lo mediático de las cosas está muy influido a veces por estas instancias.
a nivel de la última campaña presidencial que hubo en Chile, yo recuerdo que la candidata Evelyn Matthei en su momento dijo, no, a mí, y se hizo toda una campaña en mi contra, que yo tenía, que yo no había perdido mi lucidez como persona, mi lucidez mental, mi lucidez física. O sea, prácticamente la mostraban como una mujer enferma a Evelyn Matthei. Y todo, yo creo que de alguna manera u otra nos acordamos de eso porque efectivamente ocurrió eso. A mí me sorprendía porque yo en realidad, hay una de las personas que son políticas, independiente del color político, que por lo menos había tenido la oportunidad de escuchar en el Parlamento directamente a Evelyn Matthei, o sea, así en vivo, siempre llamando la atención la lucidez que tenía. Bueno, había sido ministra, candidata presidencial dos veces, entonces obviamente tiene toda una carrera, y de repente aparece como que no apta para el cargo, si eso así se le quiso mostrar. Y cuando quiso ella demandar, o sea, ejercer una acción judicial, pareciera ser que la presionaron tanto que al final bajó la acción judicial. Y bueno, en el actual gobierno ella se ha convertido dentro de los sectores que, digamos, de derecha que gobiernan. No es fuego amigo, es claramente oposición al actual gobierno, ¿eh? Pero ella en su momento tuvo la intención de ejercer una acción judicial, cosa que finalmente no quiso seguir, y eso yo encuentro que es una falla, porque ya se estaría o se habría desenmascarado de mucha mejor forma, ¿no es cierto?, todos estos procesos, ¿eh?, que, como se dice, entre comillas, pasan colados, pero que de una manera u otra, así como los audios de Hermosilla evidencian una intervención, pero ahí en el centro de operaciones del poder, ¿ah? También todas estas intervenciones que van a nivel masivo entran al centro de la mente de las personas para que quienes van a decidir por qué candidato o candidata votar, o por qué situación o situación votar, en caso, por ejemplo, de los procesos constitucionales que hubieron hace poco. Oiga, todo eso pasando, William, y bueno, nosotros como día martes vamos a hacer también una parte del día martes que nos gusta hacer, que es saludar a todas las personas que están de cumpleaños en este día y que han estado de cumpleaños también en todos estos días, ¿ah?, de este mes de agosto. El mes de los gatos, antes decíamos el mes de los gatos, muchas personas dicen, oye, hay que pasar agosto también, bueno, algunas personas ya están en cuenta regresiva. Bueno, ahí es toda una convivencia respecto a este tema. Y nosotros aprovechar de saludar a las personas que están de cumpleaños, por ejemplo, a Marisol Soto Aguilar, a Patricia Ela, ¿no es cierto? Y también a Edgardo González, a Checho Gómez, a gran amigo Sergio Mauricio Gómez, y antes también le mandamos un gran saludo a Sergio ahí. Para tu persona, Sergio, a ti y a toda tu familia, a Pato Larraguibel Benavides, también le mandamos un gran abrazo a Pato, gran goleador de Unión Matadero, del deporte fútbol amateur, del fútbol escolar, del fútbol cadete, ¿eh? Siempre del fútbol amateur, siempre destacado, ¿eh? A Pato Larraguibel Benavides, a Juan Carlos Villanueva Medina, también gran amigo de Hijos de Caquena, le mandamos un gran abrazo, un gran saludo, a Carlos Canqui, por supuesto al pueblo de Livilcar, ¿ah? Le mandamos un saludote también a todo lo que es Livilcar, como expresión pacha, ¿no es cierto? Y al mismo tiempo a todas las personas que han estado de cumpleaños en estos días y estas semanas, ¿ah? Un gran saludo para ustedes y a todos, como decíamos, a todas las personas que han estado durante este mes. Y nada más y nada menos que siempre nos acompañamos con un tema musical, William, así que usted nos viene preparado un tema ahí para que compartirlo en comunidad y también saludar a las personas que habrían cumplido años pero que ya partieron. También mandamos un saludo a la maestra, a la ancestralidad.

Ahí estaba la música acompañándonos también en esta jornada de día martes. Julián, saludando a todas las personas de cumpleaños en este mes de agosto. Oiga, Julián, también saludar al Centro Social y Cultural Anata Tucori del pueblo de Putre, que este fin de semana, el día sábado 29 de agosto, a partir de las 4 de la tarde hasta las 8 de la noche aproximadamente, se va a realizar una gran celebración del Día del Niño. Oiga, estamos en el mes de agosto, mes de la Pachamama, el mes de nuestros pueblos indígenas, también el mes de los niños, y el Día del Niño va a ser celebrado por parte del Centro Social y Cultural Anata Tucori del pueblo de Putre, este día sábado 29 de agosto, desde las 4 de la tarde hasta las 20 horas. El lugar allí, pasaje Atacama, dice, entrada por la cancha frente al líder. Ahí está comunicando la directiva del Centro Social y Cultural Anata Tucori de Putre, una directiva nueva, William, porque esta directiva fue elegida hace poquito, está fresquita, está recién dando sus primeros pasos en estos días, después de un proceso electoral, y donde quedó como presidenta Jenny Isabel Gutiérrez Moyo, como secretaria Bianca Alejandra Alfaro Ramos, como tesorera Carmen Pilco y como directores Camila Piña Luque y Gustavo Rodríguez Choque. Ellos son la nueva directiva del Centro Social y Cultural Anata Tucori de Putre, que también está participando en la gran Copa Inti Chamampi, en la Copa Inti Chamampi, que organiza la Confraternidad Bailes Andinos Inti Chamampi, justamente, que tiene en la serie varones participando como 15 equipos, Morena de Azapa, Tincu Hachamarca, Anata Tucori de Putre, Caporales San Gabriel, Caporales Moxauma, Morenada G90, Jayaya Parinacota, Salai Bolivia, Tincus Puros, Salai Tucuipaj, Diablada Corazón de Arica, Morenada Intocables, Raíces Cotpeñas, Salai Pasión y Caporales Reales Brillantes. Ellos son los participantes en la serie varones del campeonato Copa Inti Chamampi, que se dio el Vamos este domingo, ahí en las canchas a la entrada del Valle de Yuta, al costado, digamos que a la izquierda de entrando al valle, por el lado izquierdo de la carretera, las canchas que están ubicadas allí, fue el lugar donde se dio cita la comunidad de la Confraternidad de Bailes Andinos Inti Chamampi para darle vida, ¿no es cierto?, a este bonito campeonato Copa Inti Chamampi, que llaman varias versiones ya de la Copa Inti Chamampi, así que mañana tengo entendido que hay programación para que todas las personas también que están participando en cada uno de los equipos. Este campeonato se juega por un sistema de todos contra todos, o sea, todos los equipos juegan con todos en una primera etapa, y de ahí se forman dos grupos, grupo oro y grupo plata, y ahí seguramente ya van a llegar hasta las finales, pero en una primera etapa todos contra todos, así que oye, harto hay que jugar de los equipos. Creo que se juega dos días a la semana, los domingos y los miércoles, si no me equivoco, y o sea que van a estar jugando seguido los chiquillos, las chiquillas, ahí para el campeonato de damas también ya va a empezar, vamos a dar la información nosotros. Se está invitando a los clubes que quieran integrarse a última hora también, los equipos de las fraternidades, para ser partícipes activos de lo que será esta Copa Inti Chamampi, que ya empezó en la serie varones y falta que empiece en la serie damas. Y también, por supuesto, saludar a ambas fraternidades, tanto la Confraternidad Inti Chamampi como la Federación Kimsa Suyu, que hace unos días, en plenos días, ahí cuando estaba todo Ariquita, ¿no es cierto?, bien cubierto de nubes, con gotitas cayendo, con lluvia,
Oiga, ahí se motivaron las dirigencias de ambas agrupaciones, de la Federación Quimsa Suyo, presidida por el Gilata Gabriel Mamani, y de la Confraternidad, presidida por la Cuyaca Jenny Gutiérrez, ¿no es cierto? Junto a las directivas y junto a las agrupaciones, dijeron, vamos a hacer una fagua en el Morro de Arica, ahí en la parte más alta del morro, ahí se hizo una fagua, ¿no es cierto?, para dedicar, por supuesto, en el contexto del mes de la Pachamama, una ofrenda, ¿no es cierto?, a la Pachamama, desde el Morro de Arica, ¿no es cierto?, que es un cerro protector, y tal como ahí plantearon las personas integrantes de las distintas agrupaciones, que para ellos era muy importante, para ambas fraternidades, continuar la senda del camino trazado de lo que es realizar el carnaval andino con la Fuerza del Sol en el sector céntrico de Arica. Esa fue una convicción, como podríamos decir, algo que está vibrando, porque hubo testimonios ahí muy bonitos, muy significativos, de personas que dicen, yo bailo desde niño y siempre para mí ha sido una emoción bailar junto a nuestro Morro de Arica, por todo lo que significa el Morro de Arica. Entonces, y también al frente está el mar, ¿no es cierto?, y la inspiración, por supuesto, de cada una de las danzas conectadas a lo que es la existencia pacha, y que el Morro de Arica, como cerro protector principal ahí a los pies del morro, ¿no es cierto?, conecta con los demás cerros protectores de nuestra comunidad y también de todo el Tacuantinsuyo, el Pusisuyo, la Yeyal, o sea, los apus mayores, como asimismo también todo lo que es la Laspacha, el Acapacha, el Mancapacha y la Maipacha. O sea, es cerro, el Morro de Arica, como un espacio de conexión existencial a través de la danza, de la música, del canto, de la alegría, de las distintas generaciones que se expresan en las distintas fraternidades que conforman la gran mancomunidad del carnaval andino internacional con la Fuerza del Sol, y que realmente nos hace sentir contentos, alegres, orgullosos, ¿no es cierto?, a toda nuestra comunidad regional, porque vienen personas de todo el país, a través de las filiales, músicos que vienen, hay filiales que están ensayando, que están con sus guías, con sus ñustas, llegan todos ellos, entusiasmadísimos. El otro día nomás me decía una persona de una de las filiales de una de las agrupaciones que acompañan el carnaval andino con la Fuerza del Sol, decía, nosotros estamos yendo 71 personas, es solo una filial de las tantas que hay de distintas agrupaciones del carnaval andino. Y eso es como decíamos, es muy decidor de lo que ha sido capaz de construir la gran mancomunidad del carnaval andino con la Fuerza del Sol, que es que en esos días la región esté llenita, la capacidad hotelera, todo lo que son servicios, todo lo que es transporte aéreo, transporte terrestre, capacidad hotelera, todo lo que es alimentación, todo lo que es la logística de las distintas actividades, esté, digamos, con alta demanda. Y eso implica, obviamente, ¿no es cierto?, movimiento para la región. Entonces, el carnaval andino con la Fuerza tiene un impacto económico, un impacto cultural, social, comunitario, y también un impacto espiritual, porque es el espíritu andino que se expresa a través de la danza, de la música, del canto, de la alegría, porque la Pachamama, la Madre Tierra, nos está dando sus primeros frutos. Y esta expresión de la nata, del carnaval andino, surge justamente de lo que se ha expresado por años en los valles de Arica, Azapa, Payuta, y también en las comunidades de los pueblos, ¿no es cierto?, de la precordillera, de los distintos espacios territoriales, como de la comuna de Camarones, por decir el Valle de Cotpa, Timar, como decir, de la comuna de Putre, toda su precordillera, ¿no es cierto?, Tinama, Sasama, Lupica, Belecha, Piquiña, Pachama, Copaquilla, Murmultani, Socoroma, Putre, Zapagüira, todo su altiplano, ¿no es cierto?, y también la comuna de General Lago. O sea, en toda la región hay carnavales, tiene su fecha. Entonces, toda esa energía también llegó a Arica, o sea, a la ciudad, traída por sus hijos, por sus familias, por las personas que les gustan las costumbres, las tradiciones, y se empezó a forjar una lucecita de ese anata, de esa alegría de los pueblos, de los valles,
se instaló una lucecita aquí en la ciudad, y esa lucecita se ha ido creciendo, se ha ido transformando en varias, en miles de lucecitas que se expresan, ¿no es cierto?, y que alumbran de alegría, de una alegría existencial, ¿eh? Expresada a través de la danza, la música y el canto, y una alegría con identidad, una alegría con orgullo de pueblo, una alegría que fluye desde también desde el sentir de la propia danza. Cada danza tiene su significado, cada danza tiene su chama, su camasa, puede ser su energía, su carácter, ¿eh? Y bueno, eso las agrupaciones del Carnaval Andino con la Fuerza del Sol, encabezadas por la Confraternidad Inti Chamampi y la Federación Kim Sansuyo, ese día también dijeron, se inspiraron, dijeron, nosotros también vamos a ir al morro, dijeron. El otro día lo conversábamos también en otro ámbito, que también vamos a comentar. Estábamos diciendo de hace ya unos años, ya serán 3-4 años, que era bueno hacer mesa en el morro, ¿ah? Por motivo del carnaval, porque muchas agrupaciones lo hacen ya ahí a los pies del morro, pues en el sector del Bolívar, a los mismos pies del morro, hay agrupaciones, bloques que realizan distintas jornadas de ensayo, y también hacen chaya, paguan sus trajes, ¿no es cierto?, sus pasos, las presentaciones que van a hacer, una serie de momentos que han ido construyendo las propias agrupaciones, ¿eh? Y eso se destaca, se agradece, se reconoce, se aplaude, por supuesto, y también se conecta, se contagia, ¿eh? Y también invitar a la comunidad, a sus distintas personas, familias, entusiasmarse, hacer parte del carnaval, inscribirse en las agrupaciones, ver las convocatorias que hay en las distintas agrupaciones que todavía tienen cupos para inscribirse. No hay que demorarse mucho, porque toda la dinámica de organización también implica traje, implica ensayo, implica música, implica disciplina, implica compromiso, responsabilidad, una serie de valores también que van confluyendo. También implica actitud comunitaria, actitud de vida, dar lo mejor de cada uno, compartir en comunidad, compartir bien. Entonces, obviamente, con todo lo que significa llevar adelante una gran jornada de lo que será la próxima versión del Carnaval Andino con la Fuerza del Sol, y también con toda la energía andina, porque en estos días también, por ejemplo, en Oruro se hizo ya el lanzamiento del Carnaval de Oruro, o sea, ya en Oruro ya se hizo el lanzamiento del Carnaval de Oruro. Hay otro espacio donde también se hace el Carnaval de Río, en Colombia, en Argentina, en Perú, ¿no es cierto?, en Bolivia, en Chile, y bueno, también en nuestra región de Arica, Parinacota, así con todo respeto y humildad, pero también con toda la chama andina, ¿no es cierto?, de espíritu pacha, ¿no es cierto?, listo para expresarse en comunidad. Así que todas las personas que todavía lo están pensando, no la piensen demasiado, vayan, inscríbanse, nadie nace sabiendo, los pasos se aprenden, hay personas con muy buena disposición, hay guías, hay personas que se dan tiempo para enseñar a otras personas, y hay que ensayar hasta que empieza a salir un pasito, después sale el otro, después empiezan las secuencias y así, ¿eh? Pero hay que entusiasmarse nomás, y hay que decir presente, ¿ya? Y es bonito, todas las agrupaciones, también hay agrupaciones de la experiencia de la cultura afroariqueña, afrodescendiente, presente en nuestra región de Arica, Parinacota, y así, de los pueblos, de distintos espacios territoriales, pero con un solo espíritu, el espíritu ariqueño, el espíritu andino, el espíritu de lo que significa, de lo que somos como comunidad, ¿eh? Así que así sea, pues, ¿eh? Que se mantenga en el centro, una mesa de coordinación, que es la mesa de carnaval, donde integran 5 personas de la confraternidad, 5 personas de la federación y 5 personas del municipio, ¿eh? Así que hay que ver ahí cómo está esta dinámica, ¿eh? Esperemos que se lleve bien, de la mejor forma, y al mismo tiempo que se cumpla el propósito de lo que es Carnaval Andino con la Fuerza del Sol, que cada año, como decía, desde las mismas agrupaciones se nota que se ha ido impulsando fuertemente, y eso, como decíamos, a mí me toca ir a acompañar a través de lo que es la Pagua, la Chaya, me ha tocado ver ya de hace años cómo hay agrupaciones que han ido, desde su propia dinámica, han ido levantando por un lado todo lo que es el Carnaval Andino, ¿eh? Distintas agrupaciones, por decir las Diabladas, los Tobas, los Caporales, las Morenadas, las Tarqueadas, o sea, todo desde su sector han ido cimentando cada vez más los pilares de lo que es el Carnaval Andino con la Fuerza del Sol, y por supuesto todo lo que es su propio desarrollo. Bueno, William, estamos llegando al final del programa, se nos
Es un poquito tarde, vamos a...

solamente dar los titulares del newsletter aquí Arica, que ya no alcanzamos a dar una noticia larga, pero sí dice: escudo fronterizo de CAS, contrabandistas atacan a balazos a patrullas del ejército. Ese es el titular principal del newsletter aquí Arica, publicado hoy día 25 de agosto, escrito por la periodista Jimena Astudillo Arancibia. Vamos a dar los titulares nomás, William, porque estamos en la horita ya. Nos vamos a dar la introducción. Dice: la primerísima nota se refiere a la balacera en el frente norte costero que puso a prueba el escudo fronterizo del presidente José Antonio Kast. Un grupo de contrabandistas huyó hacia Arica luego de disparar contra una patrulla militar, tras ser sorprendido intentando salir de Chile por un paso no habilitado hacia Perú. En segundo lugar, incluimos el revés que sufrió la Fiscalía Regional en el caso de corrupción en la Secretaría Regional Ministerial de Bienes Nacionales, luego de que la Corte de Apelaciones rechazara su propuesta de salvar a dos consultores de ser condenados a penas de cárcel, ofreciéndoles una suspensión condicional del procedimiento a cambio de donaciones a fundaciones. También abordamos en esta edición la decisión de la Contraloría Regional de la República de iniciar un sumario en contra de la Delegación Presidencial Regional y el Servicio de Salud por anomalías detectadas en el retiro de 576 toneladas de precursores químicos abandonados en el puerto de Arica. Y cerramos informando que la Fiscalía de Tacna decidió dejar en libertad a Ricardo Vargas Pizarro, hermano del alcalde de Arica, mientras continúa la investigación por el delito de tráfico de migrantes, luego de que fuera detenido por la Policía Nacional del Perú en el control fronterizo peruano de Santa Rosa junto a tres migrantes. Eso es lo que titulan hoy día los titulares de el newsletter aquí Arica. Y del newsletter Juego Limpio no vamos a dar nada porque no apareció nuevos titulares, pero sí, mañana yo creo que vamos a tener ya alguna novedad y también vamos a compartir algunas de las noticias de este newsletter aquí Arica y otras informaciones más de lo que es la dinámica de nuestra comunidad. Y también, por supuesto, comentar mañana de lo que fue la gran entrada folclórica a Punta Norte y varias actividades más que se están desarrollando, realizando en nuestra región de Arica, Parinacota. Taque Chumán, Pigualia, Muyumpi, Sumagualia, Jayumpi, un gran y fuerte abrazo, Pacha. Jayaya, Jayaya, Arica, Parinacota.

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2: Le indica la hora.
3: Las 3 de la tarde, con un minuto.
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1: Las 3 de la tarde, con 12 minutos.

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las 3 de la tarde, con 50 minutos.

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1: Le indica la hora.
2: Las 3 de la tarde, con 58 minutos.
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1: Le indica la hora.
2: Las 4 de la tarde, con 58 minutos.
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2: Las 5 de la tarde, con 58 minutos.
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1: Le indica la hora.
2: Las 6 de la tarde, con 58 minutos.
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Hola, buenas tardes, bienvenidos todos a su programa Munat Marcasa. Un poquito tarde, oiga, mi patuncha el día de hoy se puso lentita. Cada día voy a tener piernas más buenas, porque usted sabe que hay que pedalear. Y desde el kilómetro 10 hasta acá es bastante lejito. Serio, ¿son cuántos kilómetros? Está la rotonda, la entrada de Utah, 10 kilómetros, y para acá, ¿cuántos serán? Unos 7, 8 kilómetros, 5 kilómetros, la verdad es bastante lejito. Pero aquí estamos, amigos y amigas de la comuna de General Lagos, Arica entero. ¿Y qué pasó con los mentirólogos? Habían dicho que el día lunes iba a llover y está más soleado el día de ayer, oiga. Ah, ayer estuve en Arica, me dijeron que en Utah está totalmente asoleado o soleado, día lleno de solcito. Y hoy Arica, pero parecía primavera, primavera. Me acuerdo de una estación, ¿eh? Primavera. Ya, parecía primavera el día de hoy, de verdad que sí. Un día lindo en Utah, eso de las 9 y media, 10 de la mañana, estuvo pero impecable. Ganas de trabajar cuando está nubladito, no, uno quiere meterse a la camita, abrigarse, tomarse un café. Oigan, viendo, en serio. Pero hoy día no, hoy día estuvimos casi todos con las pilas bien puestas. ¿Cómo están, amigas y amigos? Día martes 25 de agosto. ¿Cómo está? ¿Cómo ha iniciado la semana? ¿Bien o no? Sí, hay que empezar bien la semana y no enfermarse, prohibido enfermarse, resfriarse, cualquier cosita. Siempre hay que estar cuidándose con los medicamentos. Tome su mate, si usted cree en las hierbas naturales, tome las hierbitas nomás, porque dan bastante resultado. Hoy está de santo. A ver, recién había mirado yo el candelario, lo había mirado. Voy a verlo de nuevo, ¿ya? Luis Rey está de santo el día de hoy. Luis Rey. Habrá un amigo, Luis Rey, trabajaba en una radio aquí en Arica. El Tito Rey, creo que se llamaba. Tito Rey, nada que ver con Luis Rey, pero Tito Rey, me acuerdo de él. Y cuando, en la mañana yo escucho la radio Pudahuel, a Pablito Aguilera, y ahí está siempre llevando a mi amigo el Tito Rey, gran locutor también de Arica, no sé si seguirá por ahí en alguna radio. Muy bien, estamos saludando también a la Feria Itinerante, que está ubicado hoy en Tucapel, Gonzalo Cerda y Azola. ¿Cómo ha crecido esa feria? ¿Cómo ha crecido? Día martes partieron, pues día lunes descansa. Muy bien, amigas y amigos, saludando también, como siempre, a la Municipalidad de General Lagos, junto a su alcalde, Alex Castillo Blas, porque seguimos avanzando. Ya vamos a arrancar rápidamente con las mejores canciones del recuerdo del día de hoy. Nada es para siempre con Anita Chamelí. 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

estamos, día martes 25 de agosto. 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

balada musical, Anita Chamelí, Nada es para siempre. Bonita letra. 7:21, saludando a todas las carreteras de Arica, la carretera de Azapa, la carretera de Utah, la carretera de Pampa, Concordia y también la carretera 11CH. Con respecto a eso, el otro día el alcalde de Arica estuvo fiscalizando, ¿eh? Bien por el alcalde, tal vez no haya escuchado, porque es una molestia, de verdad que era una molestia y todavía sigue siendo molestia que los camiones bolivianos ya estén estacionados a un costado de la pista 11CH y en doble fila, entorpeciendo la visibilidad de aquellos conductores que están entrando de Utah hacia Arica a trabajar y saliendo desde Arica a Utah a trabajar. En Utah hay muchas empresas donde gente de Arica está trabajando y en Utah radica mucha gente agricultora que también trabajan en Arica. Entonces es una tremenda molestia, dificultad de que el tránsito por ese sector, y esperemos, ¿eh?, aparte de estar estacionados inadecuadamente, la basura que ellos botan en ese lugar. Hay lugares que ahí venden comida, pero sin embargo estos compran en su respectiva luz, no sé, en su respectivo tupper, y lo más lindo, llegan y lo botan nomás por ahí. Entonces se acumula una gran cantidad de basura. La municipalidad está haciendo una tremenda campaña con respecto a la basura. No saque la basura en el día que no corresponda. Le he hablado hasta el cansancio y ahí está el trabajo. Seguramente también nos escucharon, así que saludar al alcalde Orlando Vargas, que está haciendo su trabajito, ¿eh? Y esperemos que siga yendo allá y también, no sé, pues de alguna manera fiscalizar estos camiones que se estacionen en lugares donde no deben. Y además, botando las señaléticas, ¿ah? Se hacen los tontitos nomás. Tenemos un comunicado, atención, el ganadero Luis Chambilla de la comuna de General Lago, sector Línea, ha entregado este comunicado. Tal vez será una, no sé, un mensajito para todos aquellos hermanos de la comuna de General Lago. Dice: muy buenos días a todos los hermanos de la hermosa comuna de General Lagos. Con respecto al comunicado que se está entregando, quiero hacer una aclaración sin el ánimo de perjudicar a nadie. He hablado con el delegado presidencial, que me ha dado la autorización de aclarar dicha problemática con respecto a la movilización de la micro subvencionado, que mucha gente está preguntando lo siguiente. El señor delegado me dijo que el día de ayer grabó un video dando a conocer que para el día de hoy, martes, el tránsito de vehículo estaría normal. Y jamás se habló de que la micro no subiría. Por lo tanto, toda la responsabilidad ha sido de parte de la empresa del por qué no ha estado cumpliendo los servicios. Que por cierto, el delegado está muy molesto por lo sucedido y por las cosas que ha estado pasando con el trato inadecuado hacia las personas de la comuna de General Lagos. Oiga, esto se ha venido gestando ya hace muchísimo tiempo, muchos añitos, con respecto a la micro subvencionada que en entrega servicio a sector Línea, sector Carretera, el conductor y el auxiliar tratan de mala manera a las personas de la tercera edad. Eso ya lo conocemos hace bastante tiempo, así que ahí hay que ponerle también el paralelo ya hacia las personas de la comuna que se van a tomar y dice que se van a tomar las medidas en el caso, y por lo que puedo comunicarles, espero que siempre se encuentren bien y por cualquier novedad se debe informar. Saludos atentamente, don Luis Chambilla. Así que ha conversado don Luis Chambilla también con el delegado presidencial y este es el trato que está, algunos reclamos con respecto al trato hacia los usuarios de sector Línea, Carretera y Centro. Ahí sabemos que la micro subvencionada, que ellos el trabajo no lo hacen gratis. Aparte, el pasajero que viaja a cierto sector paga una cantidad de plata. Aparte de eso, estos señores, la empresa que está a cargo de hacer este servicio, recibe un tremendo sueldo de parte del gobierno. Eso también deben saberlo ustedes, así que hay que reclamar cuando se les da el maltrato. Entonces deben hacer un reclamo en la Seremi de Transporte, todos los usuarios, ¿por qué la empresa subsidiada por el gobierno se le está pagando por el servicio de transportes?
entonces debe cumplir independientemente de sus problemas técnicos. Es muy cierto, si ellos tienen una pana con el vehículo, tienen que, no sé, pues buscar otro vehículo. Ya, con respecto a esto, hay muchas quejas. Existen problemas con el transporte a General Lagos. Hoy temprano me llamaron vecinos de la comuna indicándome que el transporte subvencionado no pasaba y estaban esperando una hora y media. ¡Ay, no puede ser! No puede ser, en serio. Esto está de mal en peor. Eso les puedo contar, amigas y amigos. Ya, esto no depende de la municipalidad de General Lagos. Esto depende directamente del gobierno regional, y el gobierno es el que le paga a este transporte que está prestando servicio, y hasta el momento hay bastantes reclamos, no avisan con anticipación, el maltrato a las personas de la tercera edad quienes viajan, y es el modo de un poquito más económico, porque sabemos que si usted paga unos 5 o 7 mil, la verdad no sé cuánto está el pasaje, y el gobierno le paga aparte, ya por pasajero, o tiene un sueldo, y es un sueldo no menor, no recuerdo, pero la última información que yo vi, o sea, que yo leí hace ya tiempito atrás, era un sueldo, oiga, pero buenísimo. Así que no sé por qué no están cumpliendo. La verdad que está esto de mal en peor. Vámonos a las canciones. Atención, comuna de General Lagos, vaya contante. Sabemos que la conectividad también está malísima. No hay señal de internet allá en la comuna de General Lagos, así que está complicado de que no puedan escuchar. Pero en todo caso, llega y se va, dice. 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Aquí está el chiquito, el pepón de oro, Edson Morales.

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1: 37-27-71 es el teléfono de la radio. Nos puede llamar, no hay problema. Les saludamos. Le dedicamos canciones de este programa. 27 minutos nos separan ya de las 20 horas. ¿Cómo pasan los minutos? Saludando a todo el centro de la ciudad de Arica. Atiendan bonito al público. Mis amigos del kilómetro 14 del Valle de Azapa, saludo para ustedes. En el kilómetro 3 del Valle de Azapa, Nancy nos está pidiendo una cancioncita, la estamos buscando. Y para todos nuestros hermanos radicados aquí en Arica, se viene ya una fiesta patronal en el pueblo de Humapalca. Esto yo creo, si no recuerdo muy bien, es el 14 de septiembre. Una festividad muy importante. Yo creo que la gente ya se está preparando, los alferados, los padrinos, los bailarines, los músicos que ya seguramente están contratados, porque falta poquito. Falta poquito. ¿Cuántos días? A ver, estamos ya a día 25. Quedan solamente, ¿cuántos días? A ver, 15, como 20 días. Queda poquito, queda nada. Así que saludar a los alferados, los padrinos, todo el equipo que está ya trabajando para brindarles una buena atención allá en el pueblo de Humapalca, sector Línea, comuna de General Lagos. Prepárense, saludos. Éxito para ustedes, éxito, muchos éxitos para que esta festividad religiosa salga muy bonita.

18 minutos nos separan ya de las 20 horas 8 de la noche. 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Sector Linderos, Valle de Utah. Salud para los agricultores. ¿Cómo está Juanito Fernández por ese sector? Sector Puro Chile. Cerquita de Poconchile. Para Guanta, para Puro Chile. Santa Rosa, para la familia Mamani. Alto Hospicio, en Iquique también. Nos están escuchando. Oye, quiero saludar a todos nuestros hermanos de Arica, a todos los residentes ariqueños de corazón. A seguir trabajando. Hacia el éxito, hacia el futuro. Cuando usted tenga un golpe de suerte, si tiene un golpe de suerte, tal vez una lotería, tal vez, no sé, un buen proyecto de empresa, se ganó millones y millones, entonces tiene que saber invertir en un futuro, pero próspero, ¿ya? No sé, pues, si hablamos de millones y millones, no sé, una empresa gigante puede ser, ¿no? Algunos se conforman con decir, bueno, también hay personas que tal vez ganan un par de millones, podemos decir ya uno, póngale unos 10 palitos o 20 palitos. Y hay, a veces en Utah hay terrenos de 10 millones, 15 millones, y dice, me compro un terrenito, me instalo y no pago arriendo a nadie. Pero hay que mirar con visión de futuro, decir, ¿sabe qué más? Voy a invertir esto y estoy seguro que me va a salir bien. Hay que pensar positivo. Si se ganan, imagínese, unos 100 millones de pesos, 200 millones de pesos, invertir en algo. Ahora, ¿qué es lo que está de moda? O siempre ha estado de moda, es la tener propiedades, invertir en propiedades, comprarse unos cuantos departamentos, si se gana, no sé, por alguna suerte de la vida, unos 200, 300 millones, invertirlo bien, en propiedades, y la propiedad le va a dejar. Hoy por hoy cuesta obtener una casa propia, entonces ahora las personas, la juventud está arrendando. Ya la persona, y saber también a quién arrendarle, pero invertir en algo seguro, no gastársela. Yo recuerdo hace añitos, muchos años atrás, cuando yo estaba en el liceo, un señor se ganó la lotería y no le duró no sé cuántos meses. La lotería mayor en Chile, la lotería mayor, y no le duró nada. Volvió a ser peor de lo que estaba, entonces no, pues hay que... Tiene que asesorarse y saber invertir. Un golpe de suerte le puede llegar a cualquiera, a cualquiera. Entonces ahí es donde hay que aprovechar. Ver el futuro, asegurar a su familia, no sé, pero un buen futuro. No gastarse, no, me voy de viaje, listo, me gané tantos millones. ¿Ah? Me compro el mejor auto del mundo. A veces el mejor auto del mundo se queda en pana y cuesta repararlo. Así que tiene que invertir en algo que le dé plata. De eso hay que hablar, fríamente, algo que nos dé plata, hay que invertir. Si gana poquitos millones, bueno, ahí hay que asegurar algo, no sé, algo pequeñito, pero asegurar, no gastarse la plata. Eso es, el futuro, la seguridad, ¿cómo le podemos decir? Visión de futuro, para que usted se asegure también. Así que, bueno, le comento esto porque muchas personas dicen, no, me gané esto, y se empieza a gastar la plata. Y la plata no dura nada. Hay que ver, asegurar a la familia y no ver en pequeñeces. No, que me compro este auto, que me compro... Bueno, una casita es una casita, pero si hablamos de unos cuantos, 100 millones, una casita en Arica está 90 millones, 100 millones, pero si se ganó unos 200 millones, asegura una casa. Si usted tiene una propiedad, la rienda y listo. Futuro asegurado. Así como Don Barriga, Don Barriga, claro que él lo... A él, Don Ramón... Ya, vámonos a la canción y de mejor, ojalá.

ya estamos llegando al final del programa del día de hoy, reiterando el saludo para la Municipalidad de General Lagos, junto a su alcalde Don Alex Castillo Blas, porque seguimos avanzando. Oiga, hoy día hablaba un tema con un amigo que llegó al taller, decía, me pregunta, no sé, así como en forma, hoy no sé, pero le encontré un tema muy importante. ¿Qué es el éxito? Me decía. Me pregunto, ¿qué es el éxito? ¿Crees en el éxito? Claro que sí. Puedes tener éxito en el amor, éxito con tu familia, éxito en tu trabajo, éxito también en la suerte. Si te ganas algo, me preguntó, si yo me ganaría algo, ¿qué haría? Me decía, bueno, si te ganas una millonada, hablemos de unos 200, 300 millones, inviértelo en algo importante. Lo comentamos hace poquito, él decía, no, yo compraría un par de departamentos y lo aseguro. ¿Ah? Bien, y de ahí si es que el trabajo ya falla, entonces ya tiene una entrada que serían los departamentos. Si le sigue sobrando plata, más propiedades, que es lo seguro en esta vida. ¿Ah? Y bueno, no sé, se me ocurrió en ese momento, pero el éxito sí existe si es que tú te empeñas en trabajarlo, te empeñas en conocerlo y seguir adelante en el futuro, no quedarse y reinventarse. Así cuando nos pasó la pandemia y la gente quedó atrapada en su casa, no podía salir, no había permiso para la calle y empezó a gastarse los ahorros que teníamos en la AFP, dieron la pasada para que lo retiremos y ahora muchos quedaron ya en la bancarrota. Esos ahorritos estaban bien guardaditos ahí, pero pasó por la pandemia y listo. Pero hay que volver a reinventarse, hay que volver a, no sé, a ahorrar de a poquito. A veces cuando no hay trabajo uno la gasta, pero volver a lo mismo, volver. Ya seguimos con las canciones. Saludos para Don Wilson Vega y su señora esposa. Esta canción se llama Corazón Corazón.

0: con el tema Corazón, Corazón, nos estamos retirando. Gracias por la sintonía. Y segundo día de la semana, esperemos seguir así, trabajando con muchas ganas, y esperemos también tener solcito todos los días, como siempre acostumbramos aquí en Arica, aunque ha cambiado bastante el clima, ¿verdad? Ya el frío se está imponiendo, pero de todas maneras, tener solcito nos da mucha alegría. Saludo para todos ustedes, amigas y amigos, amigos de la comuna de General Lagos. Fue tu programa, Muna Marcasa. ¡Hasta mañana!
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5: Vamos a conversar sobre el exitoso carnaval de sabores realizado en Arica con el alcalde Orlando Vargas Pizarro. Alcalde, 445 millones de pesos en venta. ¿Qué le parece?
6: Me parece que el éxito recurre y es una realidad a través de un gran trabajo de todo un equipo. Aquí trabajó municipio, corporación, cultura de las artes del gobierno, gobierno regional, funcionarios municipales, emprendedores. Y esto hace que esta mancomunión de voluntades logren algo trascendental en lo que es la economía ariqueña. Cuando un emprendedor que hace cerveza artesanal y me dice, don Orlando, el año pasado vendí 25 bidones de cerveza los dos días, y el día sábado me vendí 60 bidones, todo lo que tenía, es que esto fue un éxito, y esta gente va a poder pagar las deudas. Otro emprendedor que lo fui a entrevistar y me dice, don Orlando, estoy muy feliz, porque con lo que gané hoy día voy a pagar mi impuesto atrasado. Entonces, cuando le damos una oportunidad a la gente, a los emprendedores, y logran un éxito para poder paliar sus deudas o invertir en algo que va a tener mejores ganancias, nos pone contento que el dinero municipal y de gobierno regional usado en este tipo de eventos es un éxito y nos convoca a seguir trabajando para lograr más movimiento de la economía circulante en la ciudad.
5: ¿Qué opina de la respuesta masiva de la gente, alcalde?
6: No, la gente está ávida de eventos como estos, donde estuvo todo muy lindo, muy bien organizado, donde tuvimos una gran seguridad, donde nada faltaba, todo estaba bien hecho. Teníamos hasta la DISAN vacunando, teníamos más de 1,000 empleos, porque si bien cierto, habían 110 emprendedores, pero ellos contratan gente. En un lugar donde estaban expendiendo cerveza artesanal, habían 10 jóvenes trabajando. Y en los otros lugares también, de garzones, en diferentes actividades. Entonces, tengo que decir que vamos a seguir trabajando para que la gente no se nos vaya a Tacna, se queden en Arica. Y mi voz hoy día está fónica, porque estuve 3 días también apoyando.